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1: ¿Cómo están, amigos? Muy buenos días, 8 de la mañana ya y es momento de conectar con las noticias aquí en Radio Digital FM. En este día de hoy te acompañamos como siempre, día jueves, jueves 8 de octubre. Queremos darle la bienvenida a todos ustedes e invitarlos para que se informen junto a nosotros durante una hora con las noticias, datos, música también, para hacer más amena esta hora de compartir. Para iniciar la jornada juntos, si estás saliendo de tu casa, si ya saliste, estás a lo mejor apurado, bueno, vamos a tratar de acompañarte con noticias y con la actualización de lo que está pasando en nuestro país y en el mundo. Te saluda Diego Escobar, acompañándote a través de Radio Digital FM en sus distintas estaciones, desde Arica hasta Punta Arenas y también en su señal online en el www.digitalfm.cl. Vamos a comenzar, como todos los días,

0: revisando cuál es el pronóstico del tiempo para nuestro país en una semana marcada por un nuevo sistema frontal que se ha generado en gran parte del territorio. Vamos a ir de inmediato entonces a repasar la información que nos comparte, como siempre, la Dirección Meteorológica de Chile. Arrancamos en la puerta norte del país, en Arica, 23 grados la máxima, cielos cubiertos variando a despejado por la tarde. En Iquique, 23 la máxima, cielos nublados también variando a despejado durante esta tarde. Nos movemos a Antofagasta, nos movemos por el norte del país, 22 grados la máxima, cielos nublados variando a nubosidad parcial y viento entre 25 y 40 kilómetros por hora. En Copiapó, en la región de Atacama, 23 grados la máxima, cielos nublados variando a nubosidad parcial. La Serena y Coquimbo esperan una máxima de 19 grados, se esperan cielos nublados y algunos chubascos aislados. Nos vamos a Valparaíso, en la quinta región, la máxima para el día de hoy 16 grados, cielos nublados y chubascos aislados. En Santiago, en la capital de nuestro país, la máxima alcanzaría los 19 grados, se esperan cielos nublados y chubascos con probabilidad de tormenta eléctrica. Avanzamos en Rancagua, 19 la máxima, cielos con nubosidad parcial, variando a nublado, chubascos y también con la probabilidad de tormenta eléctrica. Talca, en la región del Maule, máxima para hoy 18 grados, nublado, con chubascos y también probabilidad de tormenta eléctrica, al igual que en Chillán, donde también se esperan 18 grados de máxima. Seguimos avanzando por el sur del país. En Concepción, 16 la máxima, cielos nublados y chubascos aislados. En Temuco, en la región de la Araucanía, 19 grados la máxima, cielos con nubosidad parcial, variando a nublado, con chubascos y probabilidad de tormenta eléctrica. Valdivia, 18 grados la máxima, cielos con nubosidad parcial, variando a nublado y chubascos, al igual que en Puerto Montt, donde la máxima alcanzaría también los 18 grados. Seguimos en Coyhaique, en la región de Aysén, 14 la máxima, cielos nublados. Punta Arenas, en la región de Magallanes, 11 grados la máxima, cielos con nubosidad parcial. El territorio insular también lo revisamos junto a ustedes en Isla de Pascua, en Rapa Nui, 20 grados la máxima, cielos nublados variando a nubosidad parcial. En el archipiélago Juan Fernández, 14 grados la máxima, cielos nublados y chubascos aislados. Finalmente, en la península Antártica, 0 grados la máxima, cielos nublados con viento entre 40 y 60 kilómetros por hora, es lo que nos señala la Dirección Meteorológica de Chile.
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0: Y en los temas de esta jornada te vamos a contar que el Senado aprobó ayer el proyecto de reglas de uso de la fuerza y este quedó en condiciones de transformarse en ley. La iniciativa obtuvo 29 votos a favor, 15 en contra y una abstención. Y te contaremos también de lo ocurrido en el Congreso con la nueva reforma de seguridad que fue presentada en el Senado. Según los primeros datos que se han podido conocer, esta nueva reforma incorporaría el crimen organizado a la Constitución y modifica también el estado de emergencia. La iniciativa habilita a decretar estado de emergencia ante un peligro grave e inminente. Y también revisaremos las reacciones que se han generado luego que ayer la ex presidenta Michelle Bachelet reafirmara que sí estaría disponible para una tercera candidatura. Esto lo dio a conocer tras ser consultada en medio de una entrevista con el canal TVU de la Universidad de Concepción, donde no descartó la posibilidad y ha generado ya bastantes reacciones. Y como siempre, repasaremos junto a ustedes toda la información de lo que ocurre en nuestro país, la información de nuestras regiones, información internacional, el deporte también lo tendremos para acompañarte aquí en Agenda de Radio Digital FM.
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0: Y junto a la música, comenzamos esta nueva edición del día de En Agenda.

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2: Seguimos junto a ti a esta hora en esta primera edición del día de En Agenda de Radio Digital FM con más de la revisión de las noticias. Lo comentábamos ayer, el Senado aprobó el informe de la Comisión Mixta del proyecto de ley sobre reglas del uso de la fuerza con 29 votos a favor, 15 en contra y una abstención. Con esta votación, la iniciativa quedó despachada por el Congreso y en condiciones de convertirse en ley. El proyecto busca establecer un marco legal común para el uso de la fuerza por parte de las fuerzas de orden y seguridad pública y de las fuerzas armadas en circunstancias contempladas por la normativa. La iniciativa regula, entre otros aspectos, el escalamiento del uso de la fuerza y establece principios y criterios que deben orientar la actuación de los funcionarios. Entre las normas acordadas por la Comisión Mixta se encuentra una gradación del uso de la fuerza que contempla desde el despliegue disuasivo y la persuasión verbal hasta el empleo de elementos menos letales, el control físico y el uso de munición de salva. También se establecieron disposiciones sobre el uso de la fuerza potencialmente letal que procederá cuando las medidas de las etapas previas resulten insuficientes. La votación en el Senado se produjo, hay que señalar, horas después de que la Cámara de Diputadas y Diputados aprobara el informe de la Comisión Mixta con 111 votos a favor y 23 en contra y sumando también 5 abstenciones. Tras la aprobación, el ministro de Seguridad, Martín Arrau, varó

0: valoró el despacho de estas reglas del uso de la fuerza. Escuchemos lo que dijo el ministro de Seguridad.
1: En una semana compleja para Carabineros de Chile, cuando hemos despedido a dos de sus mártires, al menos tener una pequeña buena noticia al lado de esa pena muy grande. Tras 3 años de tramitación, y quiero hablarle a los carabineros, a la Policía de Investigación y también a las Fuerzas Armadas que eventualmente le toca hacer ciertas funciones que aquí se tocan. A ellos, decirle que tras 3 años de tramitación, gracias al compromiso de diputados y senadores, hemos logrado total despacho de una ley aprobada por una amplia mayoría que viene a poner en rango legal las reglas de uso de la fuerza, para tener mayor claridad de cómo las fuerzas de orden y seguridad pueden emplear la fuerza, ese monopolio del uso de la fuerza que tiene el Estado y que los mandata a ellos, a ir donde ningún otro chileno quiere ir, a situaciones complejas, para que tengan mayor claridad cuando actúen, para que puedan actuar con decisión en apoyo y en protección de la población, para recuperar el orden y la tranquilidad. Y quiero agradecer a los parlamentarios que han votado a favor, una amplia mayoría en la Cámara y en el Senado. Ese compromiso, dejar esas diferencias de lado y aunar voluntades por dar más seguridad a la población es lo que todo Chile espera. Y este no es el único proyecto que se ha aprobado en la última semana y esperamos que no sea el último en las próximas semanas, donde van avanzando muchísimos proyectos, porque esto va cambiando la inclinación de la balanza en favor de la paz, del orden y la tranquilidad.
0: Bueno, por su parte, el presidente de la República, José Antonio Kast, se refirió también a algunos asuntos de contingencia y se refirió precisamente a lo ocurrido con este proyecto de reglas del uso de la fuerza y lo hizo saludando a los senadores y a los diputados que nos han podido acompañar, dijo, en la región del Biobío. Se está trabajando y se agradece a la Cámara de Diputados por votar a favor de este proyecto. Sacamos también con unanimidad el tema de la fragancia, dijo, y reparó que el proyecto de ley no tuvo unanimidad, pero espero, dijo, que aquellas 23 personas que votaron en contra de las reglas del uso de la fuerza reconsideren que para adelante esas leyes son importantes para darle seguridad a las policías y a nuestras fuerzas armadas. Bueno, es parte entonces de lo ocurrido ayer en el Congreso, donde finalmente el Senado da luz verde al informe de la Comisión Mixta, por lo cual este proyecto de ley sobre las reglas del uso de la fuerza quedan listas para transformarse en ley. Pero también en materia de seguridad, ayer en el Congreso, los senadores Pedro Araya, Arturo Esquella, Andrés Lonton, Karim Bianchi e Iván Flores ingresaron la nueva reforma constitucional en materia de seguridad, iniciativa que busca entregar mayores herramientas al Estado para enfrentar el crimen organizado y que reemplaza la propuesta que había impulsado originalmente el gobierno y que, como sabemos, se anunció esta semana también iba a ser retirada. El proyecto, según se ha podido conocer, contempla 3 ejes principales: incorporar expresamente el crimen organizado a la Constitución y equiparar, en determinadas materias, su tratamiento al de terrorismo, establecer regímenes penitenciarios especiales para personas condenadas o sujetas a prisión preventiva por delitos de crimen organizado y terrorismo y modificar el actual estado de emergencia para permitir una reacción preventiva frente a amenazas graves e inminentes. Uno de los cambios centrales está en el artículo 9 de la Constitución, artículo 9, donde la propuesta establece que el terrorismo y el crimen organizado son por esencia contrarios a los derechos humanos y entrega a la ley la determinación de los delitos que constituirán crimen organizado para efectos de esta norma. Hay diversos puntos que veremos cómo se van discutiendo, entre ellos lo que va a ocurrir con los estados de emergencia, la situación también de elevar la posibilidad de dar mayor combate al crimen organizado como una política de Estado. Así que veremos cómo avanza también este proyecto presentado por parlamentarios luego que el gobierno retirara su proyecto de reforma de seguridad. Y seguimos con música para acompañarte también en esta nueva jornada en Agenda de Radio Digital FM.

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1: Estamos de regreso aquí en Agenda de Radio Digital FM en esta nueva edición del día. Y bueno, diversas reacciones se han generado luego que ayer la expresidenta Michelle Bachelet abriera la posibilidad a una tercera candidatura presidencial a más de 3 años de la carrera por llegar a La Moneda. Esto luego que la semana pasada recibiera una muestra de apoyo por parte de los partidos de la oposición tras la bajada de su candidatura a la Secretaría General de la ONU. Fue durante una entrevista con el medio del canal TVU de la Universidad de Concepción, donde fue consultada si había una nueva posibilidad. Escuchemos lo señalado precisamente por la expresidenta de la República.
2: Terminó el 18, terminó septiembre, pero no puedo dejar de preguntarle si no hay segunda sin tercera.
3: Yo creo que sí. No, mira, nosotros desde la Fundación Horizonte Ciudadano, el centro estudio que yo fundé, hemos estado todo este tiempo intentando acercar a

0: a todos los demócratas, ya me volé, no, bueno, demócrata más progresista, digamos, ¿ya? O sea que yo voy a intentar, otra cosa será si los partidos así lo quieren o no, pero yo no pedí este acto, este reconocimiento, como llamaron ellos. Yo encontraba incluso que era nada que ver, si yo las decisiones las tomo solita, como mujer, etc. Pero los presidentes de partidos que se reunían los lunes, pongámosle, le pidieron a Paulina Odonis que por favor organizaran esto, ¿no? Empezaron a llamar a mí si yo estaba disponible o no. Yo al principio no estaba disponible porque sentía que se podía malinterpretar. Pero la verdad es que, sea cual sea el caso, Paulina, yo voy a hacer todo lo posible y lo que esté en mis manos para buscar que haya unidad del progresismo. Entonces, de repente me da terror que podamos retroceder en derechos que hemos logrado avanzar por muchos años. En particular las mujeres, por supuesto los hombres también, pero me refiero a las mujeres, porque ha sido más difícil, más lento. Entonces, yo no voy a quedar tranquila tejiendo, por decirlo así. Bueno, la verdad es que nunca he tejido. Debe seguir haciendo lo que yo pueda por la unidad de todas las fuerzas que queremos el progreso y no los retrocesos.
1: Bueno, y es que a más de 3 años de lo que va a ser la próxima carrera a La Moneda, la ex mandataria sinceraba así en esta entrevista su disponibilidad a competir, aunque también afirmó que sea cual sea el caso, yo voy a hacer todo lo posible, como escuchábamos, y lo que esté en mis manos para buscar que haya unidad en el progresismo. Palabras que se generaron en esta semana y que por supuesto han ido dando una serie de reacciones a los dichos de la expresidenta Michelle Bachelet. Algunos dirigentes de la oposición sostuvieron que no les sorprenden las declaraciones de Bachelet, ya que en La Pintana había dejado entrever su interés de seguir activa. Al respecto, la presidenta del Partido Socialista, Paulina Vodanovic, dijo que siempre es una buena noticia saber que tenemos muchos liderazgos disponibles, y por supuesto el de la presidenta Bachelet es un gran liderazgo, no solo para el Partido Socialista de Chile, sino que también para todo el progresismo, dijo la presidenta del PS al ser consultada precisamente por esta situación. Desde el oficialismo también algunos parlamentarios se pronunciaron con respecto a esta posibilidad de tener nuevamente a Michelle Bachelet como candidata. Escuchemos lo que dijo, por ejemplo, la diputada Jimena Ossandón de Renovación Nacional sobre esta situación.
2: A mí no me parece ninguna sorpresa, nosotros lo venimos diciendo hace mucho tiempo. Efectivamente, yo no sé si va a ser candidata o no, pero no hay que desconocer que es una persona articuladora, querida y que es capaz de organizar a todo un sector que hoy día está dividido. Así que bueno, Michelle está en Chile y el oficialismo se tiene que hacer cargo de eso.
3: Usted algo dijo hace algunos días atrás, pero le hago la pregunta directamente. ¿Usted cree que la derecha, o en este caso el gobierno, se equivocó en no haberla apoyado en la ONU? ¿Para la derecha era mejor que ella se hubiese quedado como secretaria general de la ONU?
2: Bueno, yo siempre dije que se veía muy mal que un gobierno le quitara a una expresidenta el patrocinio en el fondo. ¿Ahora se podría haber hecho de otra forma? Sí. Y efectivamente, sobre todo si se tenía una alta probabilidad de que esa candidatura no llegara a buen término. Entonces no se ve bien que nosotros iniciamos ese derrumbe más que tal vez a través de una elección democrática. Pero eso ya es pasado. Y hoy día Michelle Bachelet está en Chile. Insisto, es una persona convocadora, es un referente para un sector muy grande y va a ser una mujer que va a articular un sector que hoy día ha estado bastante disperso y bastante desordenado.
1: Bueno, ahí lo señalado entonces por la diputada Jimena Ossandón con respecto a esta situación que se da a conocer desde el Partido de la Gente. También su líder, el secretario general del partido, Franco Parisi, cuestionó la posibilidad de que Michelle Bachelet vuelva a competir por La Moneda. Escuchamos también sus palabras.
4: Las palabras de la candidata Michelle Bachelet representan un dilema artificial y falso. El pasado que ella representa es el pasado de la destrucción de la educación pública. El pasado que ella representa es la destrucción del equilibrio fiscal, el apitudamiento y el amiguismo, que también lo representa el candidato Boric. Es interesante que ambos se juntan para proteger a un sector político muy bien remunerado. El PDG, por el contrario, se junta, se reúne y trabaja por y para la gente. Sí, esa es la diferencia. Proteger a un sector político de amiguis y habituados o cuidar a la gente. Nosotros no nos equivocamos. Nosotros queremos cuidar a la gente, recuperar la educación.

0: pública, recuperar las regiones, que sean mejores las regiones que Santiago, y por supuesto, terminar con el endeudamiento. Ellos se pagan sueldos millonarios, millonarios. ¿A costa de qué? De los pobres.
1: Bueno, ahí entonces lo señalado desde algunos sectores ante la posibilidad de esta próxima candidatura de Michelle Bachelet. Claro, queda muchísimo para poder definir qué va a pasar de aquí a 3 años más, pero no dejó de generar reacciones esta posibilidad, esta puerta abierta que dejó la ex presidenta.
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1: Y como siempre, vamos actualizando para ustedes información económica aquí en Agenda de Radio Digital FM y también información de lo que está pasando con los principales indicadores económicos de esta jornada. Vamos a ir hasta el Banco Central de Chile para repasar precisamente esta información y poder entregarles a ustedes los datos actualizados. Revisemos qué está pasando con la UEF, que no se detiene y va a tranco fuerte a 41.114 pesos. Estuvo bastante tiempo estancada sin alcanzar los 41.000 pesos la UEF, pero claro, con los datos que se conocieron la semana pasada y en las últimas semanas, por ejemplo, el IMASEC, el precio del petróleo, las alzas del dólar y la inflación que no se detiene, impulsaron esta nueva alza en el precio de la UEF, que poco a poco avanza con mayor tranco y ya muy cerca de los 41.200 pesos. 41.114 pesos con 54 centavos el precio de la UEF para el día de hoy. El dólar, por su parte, terminó nuevamente al alza, y lo que había caído cuando a inicios de semana el Ministerio de Hacienda anunciaba la venta de dólares se volvió a recuperar, y el dólar está muy cerca de los 980 pesos, 979 pesos con 85 centavos el precio del dólar para iniciar sus operaciones el día de hoy. Cerramos con el euro, 1089 pesos con 73 centavos, es lo que nos señala el Banco Central de Chile. Información económica que siempre llevamos para ustedes y con la cual los quiero invitar a que vayamos a una pausa, un breve corte junto a la música, y enseguida regresamos con más en Agenda de Radio Digital FM.

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2: Seguimos acompañándote en esta nueva edición de En Agenda de Radio Digital FM. Ya estamos de regreso para seguir con más noticias y contarles que una nueva polémica involucra al embajador de Estados Unidos en Chile por sus dichos sobre el Estrecho de Magallanes. Esto porque durante su intervención en el evento del Día del Comercio Global, organizado por la Compañía Sudamericana de Vapores, el embajador de Estados Unidos en Chile, Brandon Yud, abordó la relación entre ambos países y se refirió al proyecto Chile-China Express, iniciativa que ha generado reparos de Washington por sus eventuales implicancias para la seguridad y la infraestructura crítica. Además, abordó uno de los temas más sensibles de las últimas semanas, como es el Estrecho de Magallanes. Consultado por el proyecto del cable, Yud sostuvo que Estados Unidos será muy firme con la soberanía de Chile, pero advirtió que la relación bilateral va mucho más allá de una simple relación comercial. En ese contexto, planteó una condición respecto de la cooperación entre ambos países. Si quieren cooperación, van a tener que trabajar en lo que es importante para nosotros. Esto en referencia a materias que Washington considera relevantes para su seguridad nacional. Al respecto, y según lo publicado por algunos medios, el embajador habría señalado: si quieren un país que ayude a proteger sus derechos sobre el Estrecho de Magallanes, si quieren todas esas cosas, entonces también tendrán que trabajar con nosotros en los temas que son importantes para nosotros. Estas declaraciones tuvieron respuesta en el canciller de nuestro país, el ministro Francisco Pérez Mackenna, quien puso el acento en la soberanía de Chile sobre el Estrecho de Magallanes. Escuchemos lo que respondió ante las palabras del embajador, el canciller Francisco Pérez Mackenna.
3: Lo primero que yo quiero decir, lo he dicho en reiteradas ocasiones, lo he reiterado en este hemiciclo varias veces, el Estrecho Magallanes fue, es y será siempre chileno. Fue, es y será siempre chileno. Lo segundo es que nosotros podemos defender nuestra soberanía por nosotros mismos. No necesitamos el apoyo de nadie para defender nuestra soberanía. Así lo hemos venido haciendo por 200 años. Y por lo tanto, eso es lo que yo quiero transmitirle a todo el pueblo de Chile. Estamos aquí para defender nuestra soberanía y lo vamos a hacer siempre. Así que el Estrecho Magallanes, le repito, siempre fue, es y será Chile.
2: Bueno, una situación que generó respuesta también de parlamentarios. El senador Vlado Mirosevic hizo un duro emplazamiento al embajador norteamericano y también al gobierno a presentar una nota de protesta. Escuchemos lo que dijo el senador Mirosevic.
4: Mira, recordarle al embajador que este no es su país. Los chilenos vamos a defender Chile y que se circunscriba al rol de un embajador. El embajador no puede involucrarse en asuntos internos. Y nosotros tenemos bien claro cuáles son nuestros límites soberanos. Y los chilenos vamos a defender nuestra soberanía. No necesitamos aquí ningún apoderado ni ningún tutor para hacer lo que es nuestro deber: defender la soberanía chilena en el Estrecho de Magallanes. Por lo tanto, creo que la Cancillería chilena, después de ser esta no la primera declaración que él da, hay que hacer

0: hacerle llegar una declaración, una nota de protesta, me parece lo mínimo. Quiero recordar que no ha habido en este gobierno de José Antonio Kast ninguna nota de protesta contra el embajador norteamericano, a pesar del listado de declaraciones que yo les podría recordar. Nunca ha sido reclamado su... básicamente que se ubique. Eso no lo hemos visto de parte del gobierno de Kast.
1: Por otro lado, la mesa del Senado manifestó su total rechazo a las declaraciones también del embajador Brandon Jude, donde a través de un comunicado la presidenta del Senado y el vicepresidente Iván Moreira difundieron un comunicado donde reafirman que la soberanía de nuestro país no está en discusión ni depende del respaldo, apoyo o reconocimiento de ninguna nación extranjera. Bueno, el embajador tuvo palabras también sobre lo ocurrido por esta situación, y es el propio embajador quien, tras la controversia generada por sus declaraciones, dijo que disfruto de una buena teleserie tal como cualquier persona, pero este drama, dijo, está siendo tergiversado. Mis palabras fueron claramente sacadas de contexto y en ningún momento condicioné la soberanía de Chile. El diplomático agradeció al ministro Barros, al ministro de nuestro país y a todos aquellos que han reconocido dicho contexto, así como mi larga trayectoria de apoyo a la soberanía de Chile. Bueno, una nueva polémica en la cual se ve involucrado el embajador de Estados Unidos por sus declaraciones.
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1: Claro que sí, tenemos más música para acompañarte en Agenda de Radio Digital FM.

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1: Actualizamos también noticias internacionales a esta hora aquí en Agenda de Radio Digital FM, contándoles que en España se confirmó la muerte de Mari Carmen Abascal, la mujer de 87 años, cuyo desalojo ocurrido el pasado 23 de septiembre en Madrid encendió una serie de protestas en favor del derecho a una vivienda digna en España. Bueno, la mujer murió ayer luego de estar 15 días hospitalizada, según informó el sindicato de inquilinas a través de un comunicado. La lucha de esta mujer de 87 años junto a este sindicato de inquilinas para no ser expulsada del departamento de arriendo en el que residió por 71 años fortaleció las protestas que desembocaron en una acampada en la céntrica Puerta del Sol de Madrid y llevó al gobierno de España a aprobar dos decretos. Estas medidas fueron posteriormente derogadas por el Congreso, lo que precipitó el adelanto electoral que el presidente del gobierno, Pedro Sánchez, anunció el día lunes. En el comunicado difundido ayer se señala: lamentamos comunicar que el día de hoy, por ayer, ha fallecido Mari Carmen. Si bien se consiguió un acuerdo histórico que le habría permitido volver a su vivienda, esta solución ha llegado demasiado tarde, una situación absolutamente evitable tras un proceso torturante, dijeron. Bueno, esta situación ha generado ya una serie de protestas en Madrid porque una multitud de personas se congregó ayer entre la madrileña Puerta del Sol y el Congreso de los Diputados para mostrar su malestar por la muerte de Mari Carmen. La noticia ha provocado gran consternación precisamente en esta acampada del Sol, donde se guardaba un minuto de silencio que fue roto por las nuevas consignas: Mari Carmen se va, pero la lucha sigue, es nuestra lucha, Mari Carmen vive. Numerosas personas se fueron sumando, ahí llegaban a la Puerta del Sol, desde donde se inició una marcha hacia el Congreso de los Diputados, que fue protegida por efectivos policiales. Y nos vamos ahora a Brasil, contándoles que Flávio Bolsonaro, el candidato de la oposición en las elecciones brasileñas, que resultó vencedor de la primera vuelta el pasado domingo, dijo que pretende que su padre, el expresidente Jair Bolsonaro, condenado y preso por golpismo, le ponga la banda presidencial si ganaba la segunda vuelta, que ha sido programada para el próximo 25 de octubre. El actual senador dijo durante un mitin improvisado en la ciudad de Goiânia: van a ver al presidente Jair Bolsonaro poniéndole la banda presidencial a su hijo. Así lo dijo durante esta semana al conseguir algunos de los respaldos que esperaba para sumar nuevos votos. Flávio Bolsonaro, con un 47% de las preferencias, sacó 2 puntos de ventaja al actual presidente y candidato a la reelección, Luis Ignacio Lula da Silva, y parte como favorito para ocupar la presidencia a partir del próximo 2027.
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1: Y en esta nueva edición del día te contamos también de lo ocurrido en el deporte. Claro, la información del deporte se hace presente también aquí en Agenda. Se jugaron ayer 2 partidos de Copa Chile. En uno de ellos, la Universidad de Chile perdió y se complicó en la Copa Chile al caer 2-0 en su visita frente a Deportes Antofagasta en el Estadio Calvo y Bascuñán en el partido de ida por los cuales cuartos de final de este torneo. Los dirigidos por Fernando Gago tenían varias bajas, entre ellas Charles Aránguiz y los seleccionados que estaban ausentes para este partido. Un encuentro donde Antofagasta no salió a esconderse, por momentos manejó la pelota y presionó alto. La U tuvo un incómodo primer tiempo y el partido se fue haciendo poco a poco más parejo, con escasas llegadas de gol. La visita estaba algo impresionante, precisa, la Universidad de Chile poco clara, mientras que los dirigidos por Luis Marcoleta estaban cerca de convertir, pero faltaba la estocada final. Los goles llegaron en el segundo tiempo, a los 53 minutos abrió el marcador tras un buen disparo, Bastián Tapia, ex azul, que convirtió un cabezazo formidable tras un tiro libre. 2 minutos después se amplía la ventaja, José Vandes remató, atajó

0: Llega a ampliar el marcador para Antofagasta, partido que deja un duro golpe a la Universidad de Chile, que ahora tendrá que buscar en el partido de vuelta, una revancha que se va a jugar el próximo 21 de octubre a las 20 horas. Vamos con reacciones, lo que dijeron ambos técnicos, la palabra de Fernando Gago con la transmisión oficial de TNT Sport. Escuchamos al técnico de Universidad de Chile.
1: Creo que el partido hoy nuestro fue muy malo. Muy malo, estuvimos muy imprecisos en las pases fáciles, hubo mucha pérdida innecesaria. Y nada, el resultado se da también por una cuestión de errores, y esos errores no los podemos cometer. Pero bueno, tenemos bien claro que tenemos una vuelta y vamos a trabajar con eso. Hoy se perdió el primer partido y vamos a intentar recuperarlo y vamos a ir a buscarlo a nuestra cancha. Sí, a ver, yo creo que también el partido tuvimos situaciones de gol para poder marcar, tuvimos situaciones de un pase más para terminar abajo del arco. Creo que también la imprecisión y el campo hoy nos ayudó para eso, pero vamos a trabajar para darlo vuelta.
0: Bueno, por su parte, el técnico del cuadro antofagastino, Luis Marcoleta, destacó la labor de su equipo y también al rival, a la Universidad de Chile, por lo cual le dio mayor valor a este triunfo conseguido en esta instancia de Copa Chile. Escuchamos la palabra con la transmisión oficial del técnico Luis Marcoleta.
2: Y en el equipo creo que segundo tiempo se repitió la tónica. Lo que sí fuimos, aprovechamos la posibilidad y concretamos, sacamos provecho de eso. Y después del desarrollo del partido sabíamos que la U iba a venir con todo. Aguantamos bien y creo que generamos ahí un par de ocasiones quizás que haber convertido otro gol. Pero en línea general y la síntesis, creo que el equipo tuvo comprometido. Hoy día yo no le pedí perfección, le pedí compromiso. Y ante eso creo que todos cumplieron a cabalidad. Obviamente el rival es motivador para todo, un rival de nivel, jugadores de nivel, que merecen todo nuestro respeto, así que con mayor razón tiene significado esta victoria para nosotros.
0: Bueno, lo decíamos, partido que tendrá, o llave más bien, que tendrá su revancha el próximo 21 de octubre a las 20 horas. En otra llave, pero esta de octavos de final, Coquimbo Unido enfrentaba a Cobreloa. En la ida había ganado 2-1 Coquimbo en Calama y repitió el marcador en esta ocasión en Coquimbo. 2-1 nuevamente la victoria y así se logra entonces la clasificación de Coquimbo Unido a la siguiente ronda. Recordemos que la Copa Chile ya tiene un semifinalista. El pasado fin de semana O'Higgins eliminó a Deportes Concepción y espera contrincante. Podría ser Colo Colo o Puerto Montt, en un partido que ayer fue suspendido, recordemos, por la lluvia. Colo Colo ganaba 1-0 en el Monumental, había ganado en la ida también 1-0, y el partido entre ambos se va a jugar el próximo 20 de octubre a las 6 de la tarde, así que vamos a ver qué ocurre también con esta llave. El que gane la llave entre Universidad de Chile y Antofagasta va a enfrentar al que gane la llave entre Unión La Calera y Coquimbo Unido. Por otro lado, en la otra llave, O'Higgins espera a rival entre Colo-Colo y Deportes Puerto Montt. Así que así se va desarrollando entonces esta nueva edición de la Copa Chile. Y de esta manera entonces comenzamos a despedir una nueva edición del día de En Agenda de Radio Digital FM. Muchísimas gracias por acompañarnos. Los dejamos invitados para que sigan junto a nosotros la programación que tenemos para ustedes el día de hoy. Y por supuesto volver a encontrarnos en una próxima edición de noticias. Cuídense, que tengan una buena jornada. Hasta pronto.
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0: 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Ya son las 13 horas. 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
1: Muy buenas tardes, ¿cómo les va? Bienvenidos a nuestra segunda edición del día de En Agenda de Radio Digital FM. Ya estamos aquí, 1:00 p.m. y es momento de repasar.

0: dar las noticias junto a ustedes y con la información que tenemos preparada. Queremos compartir durante una hora porque queremos que estés al día, queremos que estés bien informado de lo que está pasando en nuestro país y el mundo y sobre todo en nuestras regiones. Les damos la bienvenida a este espacio de noticias en Radio Digital, donde te entregamos noticias, por supuesto, algunos datitos, música para que todo sea mucho más ameno, acompañándote desde Arica hasta Punta Arenas en nuestras distintas señales de Radio Digital FM y para todo el mundo a través del www.digitalfm.cl. Soy Diego Escobar y junto a Odette Rubilar en los controles les damos la bienvenida. Vamos a comenzar revisando cómo sigue el clima en esta jornada, una jornada donde se ha pronosticado nuevamente la presencia de lluvias en la zona centro-sur del país e incluso de probabilidad de tormenta eléctrica. Revisemos de inmediato lo que señala la Dirección Meteorológica de Chile. Arrancamos en la puerta norte del país, en Arica, 23 grados la máxima, cielos cubiertos variando a despejado por la tarde. En Iquique, 23 la máxima, cielos nublados también variando a despejado durante esta tarde. Nos movemos a Antofagasta, nos movemos por el norte del país, 22 grados la máxima, cielos nublados variando a nubosidad parcial y viento entre 25 y 40 kilómetros por hora. En Copiapó, en la región de Atacama, 23 grados la máxima, cielos nublados variando a nubosidad parcial. La Serena y Coquimbo esperan una máxima de 19 grados, se esperan cielos nublados y algunos chubascos aislados. Nos vamos a Valparaíso, en la quinta región, la máxima para el día de hoy 16 grados, cielos nublados y chubascos aislados. En Santiago, en la capital de nuestro país, la máxima alcanzaría los 19 grados, se esperan cielos nublados y chubascos con probabilidad de tormenta eléctrica. Avanzamos en Rancagua, 19 la máxima, cielos con nubosidad parcial, variando a nublado, chubascos y también con la probabilidad de tormenta eléctrica. Talca, en la región del Maule, máxima para hoy 18 grados, nublado, con chubascos y también probabilidad de tormenta eléctrica, al igual que en Chillán, donde también se esperan 18 grados de máxima. Seguimos avanzando por el sur del país. En Concepción, 16 la máxima, cielos nublados y chubascos aislados. En Temuco, en la región de la Araucanía, 19 grados la máxima, cielos con nubosidad parcial, variando a nublado, con chubascos y probabilidad de tormenta eléctrica. Valdivia, 18 grados la máxima, cielos con nubosidad parcial, variando a nublado y chubascos, al igual que en Puerto Montt, donde la máxima alcanzaría también los 18 grados. Seguimos en Coyhaique, en la región de Aysén, 14 la máxima, cielos nublados. Punta Arenas, en la región de Magallanes, 11 grados la máxima, cielos con nubosidad parcial. El territorio insular también lo revisamos junto a ustedes en Isla de Pascua, en Rapa Nui, 20 grados la máxima, cielos nublados variando a nubosidad parcial. En el archipiélago Juan Fernández, 14 grados la máxima, cielos nublados y chubascos aislados. Finalmente, en la península Antártica, 0 grados la máxima, cielos nublados con viento entre 40 y 60 kilómetros por hora, es lo que nos señala la Dirección Meteorológica de Chile.
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0: Y en los temas de esta jornada te vamos a contar que la situación económica del país sigue siendo bastante compleja. Esto porque fíjense que durante las últimas horas se conoció que el índice de precios al consumidor subió menos de lo esperado en septiembre, pero la inflación anual se mantiene en un 4,1%. Los datos han llevado a que se proyecte una nueva alza en el precio de la UF, que quedaría al borde de los 41.300 pesos. Por otro lado, también les vamos a contar de lo que está pasando con el dólar, que se acerca a los 990 pesos debido a la presión internacional y también por estos datos del IPC que se han conocido en nuestro país. Y también les vamos a contar de las reacciones que han surgido luego que ayer se aprobara el proyecto de ley de reglas del uso de la fuerza en el Senado, una instancia enmarcada en los proyectos de seguridad en los cuales se busca avanzar en el Congreso. Y como siempre, repasaremos con ustedes toda la información de lo que ocurre en nuestro país, la información internacional y también el deporte. Lo tenemos para acompañarte aquí en Agenda.

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1: Seguimos junto a ti a esta hora en esta primera edición del día de En Agenda de Radio Digital FM con más de la revisión de las noticias. Lo comentábamos ayer, el Senado aprobó el informe de la Comisión Mixta del proyecto de ley sobre reglas del uso de la fuerza con 29 votos a favor, 15 en contra y una abstención. Con esta votación, la iniciativa quedó despachada por el Congreso y en condiciones de convertirse en ley. El proyecto busca establecer un marco legal común para el uso de la fuerza por parte de las fuerzas de orden y seguridad pública y de las fuerzas armadas en circunstancias contempladas por la normativa. La iniciativa regula, entre otros aspectos, el escalamiento

0: estricto del uso de la fuerza y establece principios y criterios que deben orientar la actuación de los funcionarios. Entre las normas acordadas por la Comisión Mixta se encuentra una gradación del uso de la fuerza que contempla desde el despliegue disuasivo y la persuasión verbal hasta el empleo de elementos menos letales, el control físico y el uso de munición de salva. También se establecieron disposiciones sobre el uso de la fuerza potencialmente letal, que procederá cuando las medidas de las etapas previas resulten insuficientes. La votación en el Senado se produjo, hay que señalar, horas después de que la Cámara de Diputadas y Diputados aprobara el informe de la Comisión Mixta con 111 votos a favor y 23 en contra, y sumando también 5 abstenciones. Tras la aprobación, el ministro de Seguridad, Martín Arrau, valoró el despacho de estas reglas del uso de la fuerza. Escuchemos lo que dijo el ministro de Seguridad.
1: En una semana compleja para Carabineros de Chile, cuando hemos despedido a 2 de sus mártires, al menos tener una pequeña buena noticia al lado de esa pena muy grande. Tras 3 años de tramitación, y quiero hablarle a los carabineros, a la Policía de Investigación y también a las Fuerzas Armadas, que eventualmente le toca hacer ciertas funciones que aquí se tocan. A ellos, decirle que tras 3 años de tramitación, gracias al compromiso de diputados y senadores, hemos logrado total despacho de una ley aprobada por una amplia mayoría que viene a poner en rango legal las reglas de uso de la fuerza, para tener mayor claridad de cómo las fuerzas de orden y seguridad pueden emplear la fuerza, ese monopolio del uso de la fuerza que tiene el Estado y que los mandata a ellos, a ir donde ningún otro chileno quiere ir, a situaciones complejas, para que tengan mayor claridad cuando actúen, para que puedan actuar con decisión en apoyo y en protección de la población, para recuperar el orden y la tranquilidad. Y quiero agradecer a los parlamentarios que han votado a favor, una amplia mayoría en la Cámara y en el Senado. Ese compromiso, dejar esas diferencias de lado y aunar voluntades por dar más seguridad a la población, es lo que todo Chile espera. Y este no es el único proyecto que se ha aprobado en la última semana, y esperamos que no sea el último en las próximas semanas, donde van avanzando muchísimos proyectos, porque esto va cambiando la inclinación de la balanza en favor de la paz, del orden y la tranquilidad.
0: Bueno, por su parte, el presidente de la República, José Antonio Kast, se refirió también a algunos asuntos de contingencia y se refirió precisamente a lo ocurrido con este proyecto de reglas del uso de la fuerza, y lo hizo saludando a los senadores y a los diputados que nos han podido acompañar. Dijo: en la región del Biobío se está trabajando y se agradece a la Cámara de Diputados por votar a favor de este proyecto. Sacamos también con unanimidad el tema de la fragancia, dijo, y reparó que el proyecto de ley no tuvo unanimidad, pero espero, dijo, que aquellas 23 personas que votaron en contra de las reglas del uso de la fuerza reconsideren que para adelante esas leyes son importantes para darle seguridad a las policías y a nuestras fuerzas armadas. Bueno, es parte entonces de lo ocurrido ayer en el Congreso, donde finalmente el Senado da luz verde al informe de la Comisión Mixta, por lo cual este proyecto de ley sobre las reglas del uso de la fuerza quedan listas para transformarse en ley. Pero también en materia de seguridad, ayer en el Congreso, los senadores Pedro Araya, Arturo Esquella, Andrés Lonton, Karim Bianchi e Iván Flores ingresaron la nueva reforma constitucional en materia de seguridad, iniciativa que busca entregar mayores herramientas al Estado para enfrentar el crimen organizado y que reemplaza la propuesta que había impulsado originalmente el gobierno y que, como sabemos, se anunció esta semana también iba a ser retirada. El proyecto, según se ha podido conocer, contempla 3 ejes principales: incorporar expresamente el crimen organizado a la Constitución y equiparar, en determinadas materias, su tratamiento al de terrorismo, establecer regímenes penitenciarios especiales para personas condenadas o sujetas a prisión preventiva por delitos de crimen organizado y terrorismo, y modificar el actual estado de emergencia para permitir una reacción preventiva frente a amenazas graves e inminentes. Uno de los cambios centrales está en el artículo 9 de la Constitución, artículo 9, donde la propuesta establece que el terrorismo y el crimen organizado son por esencia contrarios a los derechos humanos y entrega a la ley la determinación de los delitos que constituirán crimen organizado para efectos de esta norma. Hay diversos puntos que veremos cómo se van discutiendo, entre ellos lo que va a ocurrir con los estados de emergencia, la situación también de elevar la posibilidad de dar mayor combate al crimen organizado como una política de Estado. Así que veremos cómo avanza también este proyecto presentado por parlamentarios luego que el gobierno retirara su proyecto de reforma de seguridad.

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2: Seguimos a esta hora en Agenda de Radio Digital FM, en nuestra segunda edición del día, repasando noticias de nuestro país y, como siempre, con el foco en nuestras regiones. Nos vamos a la región de Los Lagos para contarles que un joven de 24 años fue encontrado sin vida al interior del antiguo cementerio de Entre Lagos en la comuna de Puyehue. El cuerpo fue descubierto por un trabajador del Campo Santo, quien avisó de manera inmediata a personal de emergencia y a carabineros sobre este

Macabro e inusual hallazgo. Según lo que se ha podido conocer, el cuerpo estaba tendido en las cercanías de la tumba de su abuela, que falleció hace algunos años. Personal de la Tenencia de Carabineros de Entre Lagos aisló la zona y resguardó también el sitio del suceso para realizar las diligencias correspondientes. Las circunstancias y la causa exacta de muerte deberán ser determinadas mediante los exámenes correspondientes que serán desarrollados durante la jornada en el Servicio Médico Legal de Puerto Montt, hasta donde fue trasladado el cuerpo de este joven durante la tarde de ayer. Y nos movemos a la región metropolitana porque en otro hecho algo similar, la Brigada de Homicidios de la PDI investiga la muerte de un hombre cuyo cuerpo apareció en un canal de regadío del río Mapocho a la altura de Providencia. Transeúntes que caminaban por la ribera del cauce dieron con el cuerpo de este hombre el día de ayer. El comisario Vicente Torres, de la Brigada de Homicidios Metropolitana, entregó los antecedentes del caso y dijo que este cuerpo fue encontrado por personas que caminaban en el sector, donde observaron sin vida a este hombre adulto, de una edad aproximadamente de unos 50 años, que no estaría de momento identificado. No se ha informado, a partir de la información policial, de la participación de terceros, mientras la hipótesis preliminar apunta a una persona en situación de calle que habría muerto a causa de las lluvias que se reportaron en la región metropolitana en las últimas horas. Y seguimos ahora en la región de Valparaíso. El cuerpo del reconocido economista Jaime Rodrigo Montero Jaramillo, de 63 años, estaba siendo velado ayer en la comuna de Vitacura, mientras un camionero de San Antonio enfrentaba a la justicia luego de ser detenido por su participación en el atropello que el empresario sufrió y perdió la vida. Aunque fue detenido por carabineros de la sección de investigación policial CIP de Cartagena como autor del accidente, no se le formalizó como responsable de la muerte de Jaime Montero. En el juzgado de garantía de San Antonio, la fiscal Claudia Cancino le comunicó al conductor de 46 años que lo investigaban por no haber dado cuenta a las autoridades policiales del accidente y no prestar ayuda a la víctima. Bueno, con respecto a su responsabilidad en el deceso, la abogada del Ministerio Público explicó que están a la espera del resultado de las pesquisas efectuadas por la sección de investigación de accidentes de tránsito de Carabineros, que logre determinar las circunstancias del atropello. Esto es para esclarecer si la víctima se posicionó en un lugar de peligro, si se atravesó al camión de forma intempestiva y si es factible que el chofer no lo viera, como aseguró durante su declaración. Y también te contamos que el juzgado de garantía de Angol decretó prisión preventiva para un hombre que es calificado como autor de un femicidio ocurrido en la comuna de Renaico. Se trata de una mujer de 43 años de edad que fue encontrada fallecida el pasado viernes 2 de octubre en un inmueble abandonado en el sector Estación. De acuerdo con los antecedentes expuestos por el Ministerio Público durante la audiencia de formalización, los hechos habrían ocurrido durante la madrugada de ese día viernes, en circunstancias en que este individuo agredió a la víctima con elementos contundentes en el sector de la Plaza de Renaico y luego la arrastró cerca de 40 metros hasta una caseta donde ella pernoctaba habitualmente. Una vez en el lugar, habría ejercido violencia sexual contra la mujer para posteriormente causarle la muerte mediante estrangulamiento con una cinta plástica. Tras el hallazgo del cuerpo sin vida de la mujer, la Fiscalía ordenó diligencias a cargo de la Brigada de Homicidios de la Policía de Investigaciones de Temuco, cuyos detectives lograron realizar diversas diligencias que permitieron establecer que el individuo había huido hacia la región del Biobío. Así, el sujeto fue detenido cuando estaba oculto al interior de un circo en la comuna de Nacimiento. Al ser formalizado, la Fiscalía informó que este individuo registra condenas previas, incluyendo una pena de 10 años de cárcel que cumplió por un homicidio ocurrido en el año 2001. Y durante esta mañana se ha llevado adelante el desarme y desalojo de la toma Yevide, instalada en la comuna de San Felipe. Este asentamiento irregular se encuentra sobre terrenos privados y alberga cerca de 2.000 personas.
el operativo

0: ha sido llevado en marcha ya desde hace algunas semanas, lo que ha permitido que el proceso de desahucio se realice de manera tranquila, sin enfrentamientos ni inconvenientes por parte de las autoridades. De igual forma, fue necesaria la presencia del Grupo de Operaciones Especiales de Carabineros, el GOPE, para efectos de mantener el orden público en el lugar. Según señalaron las autoridades, este es un desalojo que se viene planificando meses atrás desde la coordinación con la Delegación Presidencial y la Alcaldía de San Felipe. En relación al material de las estructuras construidas en el lugar y que representan riesgos para los habitantes como para la comunidad en general, Carabineros detalló que la gran mayoría es de material ligero, pero también hay construcción sólida y es una construcción mixta. En cuanto al tiempo que podría demorar el procedimiento y desalojo, la autoridad dijo que va a ser relativo por lo que tarde la demolición. Una de las principales problemáticas a la hora de desarrollar estos operativos de desalojo es la reubicación de las personas y una eventual solución habitacional. En ese sentido, se le consultó a las autoridades sobre nuevas denuncias de tomas en terrenos en las cercanías y han señalado que por ahora no se ha conocido la ocupación en otros sectores. Y en otra información de carácter policial, durante horas de la noche, un grupo indeterminado de sujetos realizó un robo al interior de la parroquia de Codegua, en la región de O'Higgins. Una vez en el lugar, intimidaron con armas de fuego y maniataron al sacerdote para posteriormente huir con cerca de 30 millones de pesos. Amarrado el párroco, los delincuentes comenzaron el registro del inmueble, donde finalmente dan con este monto y se retiran del lugar en dirección desconocida. De momento no se ha hablado de detenidos por este violento crimen. Según indicó el jefe de la Brigada Investigadora de Robos, Jorge Zapata, el hecho delictual ocurre al interior de la casa del párroco comunal, donde un grupo de personas, aparentemente extranjeras, con rostro cubierto y portando armas de fuego, ingresan al domicilio del sacerdote, lo intimidan con arma de fuego y también lo amarran. Además, señala que el sacerdote estaba solo en el inmueble. El dinero que le sustrajeron se debe hacer una mención a su procedencia, que era producto de que este sacerdote también es el encargado del cementerio comunal y todo el dinero es de las ganancias que arroja la administración de este cementerio. Sobre los antecedentes de la banda delictual y su violento modo de operar, la autoridad dijo que no se puede descartar que vengan de otra región. Los primeros antecedentes que existen es que son violentos, que para realizar estos delitos ocupan armas de fuego, y por los primeros antecedentes también se ha señalado que podrían ser extranjeros.
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0: Actualizamos como siempre información económica y claro, lo mencionábamos al comenzar esta nueva edición del día de En Agenda de Radio Digital FM, lo ocurrido con el índice de precios al consumidor, el IPC, porque registró una variación mensual de 0,4% en el mes de septiembre, según informó hoy el Instituto Nacional de Estadísticas, el INE, ubicándose por debajo de la estimación que había realizado previamente el mercado. Con este resultado, la inflación acumuló un avance de 4% en lo que va del año, mientras que en 12 meses llegó a un 4,1%. La cifra se conoció luego de la última encuesta de operadores financieros del Banco Central, que hace una proyección antes de conocerse el dato y una variación mensual de 0,5%. Entre los factores que se habían considerado como posibles impulsores de los precios durante el mes estaban la estacionalidad asociada a fiestas patrias, el comportamiento de los combustibles y el transporte. De acuerdo con el INE, 8 de las 13 divisiones que componen la canasta del IPC registraron incidencias positivas en la variación mensual, mientras que 4 tuvieron incidencias negativas y una no presentó incidencia. Entre las divisiones que anotaron aumentos, destacó alimentos y bebidas no alcohólicas con un alza de un 0,6% y una incidencia de 0,133 puntos porcentuales. En el indicador le siguió transporte, cuyos precios aumentaron en un 0,9%, aportando 0,122 puntos porcentuales. Una cifra que fue comentada por el ministro de Hacienda, Jorge Quirós, quien señaló que en estas cifras El IPC es una responsabilidad del Banco Central. Es el Banco Central el responsable.

hable de la estabilidad de precios. Nos gustaría que esto fuera bajando y hay que tomar las medidas desde el punto de vista monetario que haya que tomar para mantener la inflación a raya. En cuanto a si confía en que se cumplirá la proyección que hizo Hacienda en el informe de finanzas públicas del tercer trimestre, en el que pronosticó que el IPC terminará el 2026 en un 3,8%, Quirós reconoció que está desafiante, pero pensamos que puede venir un ajuste, una desaceleración del crecimiento de precios. Vamos a ver estas variables. Quien también se refirió al IPC fue el viceministro de Economía y Minería, Daniel Mas, quien dijo un avance mensual de 0,4% del IPC de septiembre confirma las presiones inflacionarias que siguen vigentes y que no podemos relajar el franco, fue parte de lo que dijeron los ministros. Bueno, ¿qué ha generado esto? Por ejemplo, que el dólar tenga una fuerte alza en sus primeros movimientos del día de hoy, subiendo 8,1 pesos al iniciar la jornada, cotizándose en los 986,2 pesos comprador y 986,5 pesos vendedor. Esto principalmente según la situación, apuntando al IPC de septiembre, que también influye finalmente en el precio del dólar. Otro dato que surge a partir de estas informaciones es lo que se espera también ocurra con la UEF, que lo hemos estado mencionando, ha avanzado de manera importante en estos últimos días y a partir de estos datos se estima que mantenga el alza durante las próximas semanas, aunque a menor velocidad. Es así que no se descarta que la UEF llegue a los 41.300 pesos prontamente, una situación que por supuesto genera complicaciones para todos aquellos pagos que se realizan a través de esta conversión. Bueno, es parte de la información económica que actualizamos también para ustedes aquí en Agenda, información económica con la cual como siempre los quiero invitar a que vayamos a una pausa junto a la música y enseguida regresamos con más en Agenda de Radio Digital FM.

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2: Estamos de vuelta en Agenda de Radio Digital FM, siguiendo con más noticias, y una que también comentábamos más temprano es la apertura que hizo ayer Michelle Bachelet a una posible candidatura presidencial. Bueno, durante esta jornada, el presidente de la República, José Antonio Kast, quien participa del Encuentro Empresarial del Sur en la ciudad de Valdivia, aludió a la puerta que abrió Michelle Bachelet a una nueva candidatura presidencial. Escuchemos primero lo que dijo la exmandataria sobre esta posible candidatura durante una entrevista. Estas fueron sus declaraciones.
3: Terminó el 18, terminó septiembre, pero no puedo dejar de preguntarle si no hay segunda sin tercera.
4: Yo creo que sí. No, mira, nosotros desde la Fundación Horizonte Ciudadano, el centro estudio que yo fundé, hemos estado todo este tiempo intentando acercar a todos los demócratas, llamémosle. No, bueno, demócratas más progresistas, digamos, ¿ya? O sea que yo voy a intentar, otra cosa será si los partidos así lo quieren o no, pero yo no pedí este acto, este reconocimiento, como llamaron ellos. Yo encontraba incluso que era nada que ver, si yo las decisiones las tomo solita, como mujer, etc. Pero los presidentes partidos que se reunían los lunes, pongámosle, le pidieron a Paulina Odonich que por favor organizaran esto, ¿no? Empezaron a llamar a mí si yo estaba disponible o no. Yo al principio no estaba disponible porque sentía que se podía malinterpretar. Pero la verdad es que, sea cual sea el caso, Paulina, yo voy a hacer todo lo posible y lo que esté en mis manos para buscar que haya unidad del progresismo. Entonces, de repente me da terror que podamos retroceder en derechos que hemos logrado avanzar por muchos años. En particular las mujeres, por supuesto los hombres también, pero me refiero a las mujeres, porque ha sido más difícil, más lento. Entonces, yo no voy a quedar tranquila tejiendo, por decirlo así. Bueno, la verdad es que nunca he tejido. Debe seguir haciendo lo que yo pueda por la unidad de todas las fuerzas que queremos el progreso y no los retrocesos.
2: Bueno, ahí lo mencionado por la expresidenta Michelle Bachelet, y durante esta jornada el propio presidente de la República habló sobre esta posible candidatura y sacó al paso lo ocurrido durante el gobierno de Michelle Bachelet y se preguntó qué pasó hace 12 años con la reforma tributaria. Escuchemos parte de lo señalado por el presidente José Antonio Kast sobre este tema.
5: Pero tenemos que generar movimiento para que empecemos a conversar. Y de todos los temas que están en presupuesto, vamos a conversar. Pero esta ansiedad que se da en temas presupuestarios también se da en temas políticos. Y algunos ya están pensando en la próxima elección. Ajá. Algunos dicen, yo decía la tercera, la vencía. Ajá. Y aquí estoy, ¿ah? Con perseverancia, con coraje. Pero lo que sí, y es legítimo, yo creo que es legítimo y es muy bueno tener distintos liderazgos. Es muy bueno para un país tener buenos liderazgos. Lo que sí hay que dejar asentado siempre es si las políticas públicas que se llevaron adelante en las décadas anteriores fueron las correctas o no las correctas. Y eso hay que evaluarlo. Uno siempre tiene que hacer un análisis de lo que se hizo y de lo que se está haciendo, y a nosotros también nos van a evaluar.
2: Bueno, ahí lo mencionado entonces por el presidente de la República, José Antonio Kast, que también pone sobre la mesa este tema de una eventual candidatura de la expresidenta Michelle Bachelet. Reacciones que han surgido también desde el mundo político. Algunos dirigentes de la oposición sostuvieron que no les sorprenden las declaraciones de Bachelet, ya que en La Pintana había dejado entrever su interés de seguir activa. Al respecto, la presidenta del Partido Socialista, Paulina Bodanovich, dijo que siempre es una buena noticia saber que tenemos muchos liderazgos disponibles, y por supuesto el de la presidenta Bachelet es un gran liderazgo, no solo para el Partido Socialista de Chile, sino que también para todo el progresismo, dijo la presidenta.

0: del PS al ser consultada precisamente por esta situación. Desde el oficialismo también algunos parlamentarios se pronunciaron con respecto a esta posibilidad de tener nuevamente a Michelle Bachelet como candidata. Escuchemos lo que dijo, por ejemplo, la diputada Jimena Ossandón de Renovación Nacional sobre esta situación.
1: A mí no me parece ninguna sorpresa, nosotros lo venimos diciendo hace mucho tiempo. Efectivamente, yo no sé si va a ser candidato o no, pero no hay que desconocer que es una persona articuladora, querida, y que es capaz de organizar a todo un sector que hoy día está dividido. Así que bueno, Michelle está en Chile y el oficialismo se tiene que hacer cargo de eso.
2: Usted algo dijo hace algunos días atrás, pero le hago la pregunta directamente. ¿Usted cree que la derecha, o en este caso el gobierno, se equivocó en no haberla apoyado en la ONU? ¿Para la derecha era mejor que ella se hubiese quedado como secretaria general de la ONU?
1: Bueno, yo siempre dije que se veía muy mal que un gobierno le quitara a una expresidenta el patrocinio en el fondo. Ahora, ¿se podría haber hecho de otra forma? Sí. Y efectivamente, sobre todo si se tenía una alta probabilidad de que esa candidatura no llegara a buen término. Entonces no se ve bien que nosotros iniciamos ese derrumbe más que tal vez a través de una elección democrática. Pero eso ya es pasado. Y hoy día Michelle Bachelet está en Chile. Insisto, es una persona convocadora, es un referente para un sector muy grande y va a ser una mujer que va a articular un sector que hoy día ha estado bastante disperso y bastante desordenado.
2: ¿Cree que puede?
0: Bueno, ahí lo señalado entonces por la diputada Jimena Ossandón con respecto a esta situación que se da a conocer desde el Partido de la Gente. También su líder, el secretario general del partido, Franco Parisi, cuestionó la posibilidad de que Michelle Bachelet vuelva a competir por La Moneda. Escuchamos también sus palabras.
3: Las palabras de la candidata Michelle Bachelet representan un dilema artificial y falso. El pasado que ella representa es el pasado de la destrucción de la educación pública. El pasado que ella representa es la destrucción del equilibrio fiscal, el apitudamiento y el amiguismo, que también lo representa el candidato Boric. Es interesante que ambos se juntan para proteger a un sector político muy bien remunerado. El PDG, por el contrario, se junta, se reúne y trabaja por y para la gente. Sí, esa es la diferencia. Proteger a un sector político de amiguis y apitutados o cuidar a la gente. Nosotros no nos equivocamos. Nosotros queremos cuidar a la gente, recuperar la educación pública, recuperar las regiones, que sean mejores las regiones que Santiago. Y, por supuesto, terminar con el apitutamiento. Ellos se pagan sueldos millonarios. Millonarios. ¿A costa de qué? De los pobres.
0: Bueno, ahí entonces lo señalado desde algunos sectores ante la posibilidad de esta próxima candidatura de Michelle Bachelet. Claro, queda muchísimo para poder definir qué va a pasar de aquí a 3 años más, pero no dejó de generar reacciones esta posibilidad, esta puerta abierta que dejó la ex presidenta.
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0: Seguimos con ustedes y actualizando también a esta hora noticias internacionales. Vamos a Rusia, donde el Servicio de Defensa del Consumidor desmintió durante la jornada rumores aparecidos en redes sociales sobre un segundo caso de peste neumónica en la región siberiana de Irkutsk. Según señala el Servicio Ruso del Consumidor, las informaciones no se corresponden con la realidad, es lo que mencionan en un comunicado al comentar las noticias difundidas en redes sociales rusas de un segundo paciente que habría contactado a la paciente fallecida. Anteriormente, el servicio había asegurado que la mujer de 28 años murió a causa de una neumonía de etiología desconocida en un hospital de Irkutsk. Desde entonces, solo se dice haber detectado 2 casos de COVID-19 y 2 más de infección rinovírica en las personas que contactaron con ella. Los medios han señalado que en un principio la conocida como paciente cero contrajo la bacteria llamada Yersinia pestis, que se transmite entre animales y humanos, en Tailandia, de donde regresó recientemente. El Departamento de Control de Enfermedades de Tailandia dijo que está en contacto con la Organización Mundial de la Salud, pero no confirmó el viaje de la rusa a su país. además de la familia y sus colegas, se negó que la mujer hubiera producido un accidente durante el manejo de microorganismos y subrayaron que la investigación confirmó que se respetaron todos los protocolos durante el trabajo de laboratorio. El organismo también recordó que la joven estaba vacunada y tenía una fuerte inmunidad ante posibles infecciones. En los casi 5.000 tests que se han realizado, no se halló ningún microorganismo patógeno peligroso, de lo que dijo haber informado debidamente a la Organización Mundial de la Salud. Por su parte, la OMS ha pedido más transparencia para poder descartar riesgos epidemiológicos. Y en otra noticia internacional que comentábamos también más temprano, la madrileña Puerta del Sol se llenó de pena, rabia e indignación durante la madrugada tras conocerse de la muerte de Mari Carmen Abascal, esta anciana de 87 años que fue desahuciada y se convirtió en el motor de las movilizaciones por la crisis de vivienda y de la acampada que cumplió su duodécima noche. El campamento de Sol es un clamor de corillos entre personas que muestran un semblante cari acontecido y comentan la noticia. Con dolor, los manifestantes levantaron altares en homenaje a Mari Carmen, tanto en la puerta de la Real Sede de Correos como también en la estatua del Oso y de Madroño. No es justo, dicen algunos, que una persona de 87 años la hagan pasar por lo que ha pasado. Es parte de lo que han comentado los manifestantes. Pese a que el próximo 11 de noviembre se celebrará una huelga general por la vivienda y que previsiblemente la Diputación Permanente apruebe el primero de los dos reales decretos propuestos por el gobierno, los acampados quieren algo más. Señalan que se necesitan soluciones conjuntas y que la acampada no solo es por Mari Carmen, sino por toda la situación que se está viviendo en general. Las personas que están acampando en la Puerta del Sol, la calle Arenal y Preciados siguen conviviendo de forma tranquila. No obstante, tras 12 noches consecutivas durmiendo en tiendas de campaña y aguantando la lluvia y el frío, el cansancio comienza a hacer mella. Es una situación que ha generado bastante revuelo en España y que por supuesto es parte central de la noticia el día de hoy en ese país.

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1: Y en esta nueva edición del día te contamos también de lo ocurrido en el deporte. Claro, la información del deporte se hace presente también aquí en Agenda. Se jugaron ayer dos partidos de Copa Chile. En uno de ellos, la Universidad de Chile perdió y se complicó en la Copa Chile al caer 2-0 en su visita frente a Deportes Antofagasta en el estadio Calvo y Bascuñán en el partido de ida, por los cuales cuartos de final de este torneo. Los dirigidos por Fernando Gago tenían varias bajas, entre ellas Charles Aránguiz y los seleccionados que estaban ausentes para este partido. Un encuentro donde Antofagasta no salió a esconderse, por momentos manejó la pelota y presionó alto. La U tuvo un incómodo primer tiempo y el partido se fue haciendo poco a poco más parejo, con escasas llegadas de gol. La visita estaba algo imprecisa a la Universidad de Chile, poco clara, mientras que los dirigidos por Luis Marcoleta estaban cerca de convertir, pero faltaba la estocada final. Los goles llegaron en el segundo tiempo. A los 53 minutos abrió el marcador tras un buen disparo. Bastián Tapia, ex azul, que convirtió un cabezazo formidable tras un tiro libre. Dos minutos después se amplía la ventaja. José Vandes remató, atajó Castellón, pero el rebote le cayó nuevamente a Vandes, que pudo definir, y finalmente llega a ampliar el marcador para Antofagasta. Partido que deja un duro golpe a la Universidad de Chile, que ahora tendrá que buscar en el partido de vuelta, una revancha que se va a jugar el próximo 21 de octubre a las 20 horas. Vamos con reacciones, lo que dijeron ambos técnicos, la palabra de Fernando Gago con la transmisión oficial de TNT Sport. Escuchamos al técnico de Universidad de Chile.
2: Creo que el partido hoy nuestro fue muy malo, estuvimos muy imprecisos en las pases fáciles, hubo mucha pérdida innecesaria. Y nada, el resultado se da también por una cuestión de errores.

0: errores no lo podemos cometer. Pero bueno, tenemos bien claro que tenemos una vuelta y vamos a trabajar con eso. Hoy se perdió el primer partido y vamos a intentar recuperarlo y vamos a ir a buscarlo a nuestra cancha. Sí, a ver, yo creo que también el partido tuvimos situaciones de gol para poder marcar, tuvimos situaciones de un pase más para terminar abajo del arco. Creo que también la imprecisión y el campo hoy nos ayudó para eso, pero vamos a trabajar para darlo vuelta.
1: Bueno, por su

0: mayor valor a este triunfo conseguido en esta instancia de Copa Chile. Escuchamos la palabra con la transmisión oficial del técnico Luis Marcoleta.
1: Y en el equipo creo que segundo tiempo se repitió la tónica. Lo que sí fuimos, aprovechamos la posibilidad y concretamos, sacamos provecho de eso. Y después del desarrollo del partido sabíamos que la U iba a venir con todo. Aguantamos bien y creo que generamos ahí un par de ocasiones quizás que haber convertido otro gol. Pero en línea general y la síntesis, creo que el equipo tuvo comprometido. Hoy día yo no le pedí perfección, le pedí compromiso. Y ante eso creo que todos cumplieron la cabalidad. Obviamente el rival es motivador para todo, un rival de nivel, jugadores de nivel, que merecen todo nuestro respeto. Así que con mayor razón tiene significado esta victoria para nosotros.
0: Bueno, lo decíamos, partido que tendrá, o llave más bien, que tendrá su revancha el próximo 21 de octubre a las 20 horas. En otra llave, pero esta de octavos de final, Coquimbo Unido enfrentaba a Cobreloa. En la ida había ganado 2-1 Coquimbo en Calama y repitió el marcador en esta ocasión en Coquimbo. 2-1 nuevamente la victoria, y así se logra entonces la clasificación de Coquimbo Unido a la siguiente ronda. Recordemos que la Copa Chile ya tiene un semifinalista. El pasado fin de semana O'Higgins eliminó a Deportes Concepción y espera contrincante. Podría ser Colo Colo o Puerto Montt en un partido que ayer fue suspendido, recordemos, por la lluvia. Colo Colo ganaba 1-0 en el Monumental, había ganado en la ida también 1-0, y el partido entre ambos se va a jugar el próximo 20 de octubre a las 6 de la tarde, así que vamos a ver qué ocurre también con esta llave. El que gane la llave entre Universidad de Chile y Antofagasta va a enfrentar al que gane la llave entre Unión La Calera y Coquimbo Unido. Por otro lado, en la otra llave, O'Higgins espera a rival entre Colo-Colo y Deportes Puerto Montt. Así que así se va desarrollando entonces esta nueva edición de la Copa Chile. Y vamos a cerrar con el tenis. Agregamos también el tenis a nuestro informe del deporte, porque Alejandro Tavilo, que actualmente es el número 30 del mundo, ya conoció a su rival para el debut en el Master 1000 de Shanghái, en China. El chileno no jugó la primera ronda por su condición de cabeza de serie y ahora enfrentará al español Pablo Carreño Busta, actual número 65 del ranking, quien venció con una remontada al argentino Mariano Navón, número 47 del ranking. El partido se jugará la madrugada de este sábado 10 de octubre en horario por confirmar. No es la primera vez que ambos se enfrentan, ya han disputado otros dos partidos con una victoria para cada uno. La última vez fue este año en la primera ronda del ATP Master de Roma. Fue triunfo para Tavilo, que venció sin complicaciones al ex número 10 del mundo por parciales de 6-2 y 6-1. De ganar Tavilo, o quien avance en esta ronda, podría enfrentar en la siguiente a Félix Augur Alismi, número 5 del ranking. Así que se va viendo ya cómo va la llave para Alejandro Tavilo a la espera de su debut en el Master 1000 de Shanghái, en China. Y así entonces comenzamos a despedir esta nueva edición del día de En Agenda. Muchísimas gracias por acompañarnos. La invitación es a que sigan junto a nosotros, la programación de Radio Digital FM, y por supuesto encontrarnos en una próxima edición de noticias. Junto a Odette Rubilar en los controles nos despedimos. Muchas gracias por estar ahí y acompañarnos. Que tengan buenas tardes.
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1: ¡Arriba Chile! ¿Cómo están? ¿Cómo está el ánimo? ¿Están preparados para una tarde con grandes canciones? Aquí estamos, al pie del cañón, cuando son las 15:07 minutos y estamos empezando el programa, calentando motores.

Como siempre, una tarde acá en Santiago, algo lluviosa. Sé que por ahí por el sur también está el clima en este estilo, así que buen momento también para quizás tomarse un cafecito, escuchar historias y tantas canciones que nos hacen viajar en el tiempo y espacio. Nos ubican también con recuerdos infinitos que abrazamos en todo momento, por supuesto. A lo mejor nació tu hijo, te titulaste, la primera cruzada de miradas y te enamoraste. Bueno, son tantas historias de cada uno, por cierto. Damos corte inaugural al programa y vamos a comenzar con unas chicas todas guapísimas también que sonaron bastante en los años 80. Se trata de The Bangles, que llegan con todos sus sonidos y nos dicen Walking Down Your Street en Aquí Pasa Algo, tus tardes junto a grandes canciones.

Hoy cumple 41 años Bruno Mars. Nace bajo el nombre de Peter Jean Hernández en Hawái, un 8 de octubre de 1985. Cantante, compositor y productor, con su estilo que mezcla este pop, funk, soul y rhythm and blues, alcanzó fama mundial con diferentes hits como Just the Way You Are o Uptown Funk. También con esta canción que estamos escuchando de cortina, 24 Karat Magic. Por supuesto, fue parte de este catálogo inmenso que tiene este artista, que permanentemente lo comparan con Michael Jackson. Ya hay unas teorías que puede ser el hijo. Puro rollo nomás. La gente que busca hilo. Lo cierto es que es muy talentoso, gran bailarín, y tiene mucha pasta para seguir triunfando muchos años más. El talento de sobra. Ganador de múltiples premios Grammy y es reconocido por su talento y espectáculos

muy energéticos. Desde la comunidad de Aquí Pasa Algo le decimos muy feliz cumpleaños a Bruno Mars y bailamos en esta tarde algo helada y con algunas gotas, por cierto, en algunas partes, en otras más. 24 Magic con Bruno Mars en Aquí Pasa Algo, el soundtrack de nuestras vidas.

Yo creo que esta canción la bailaron varios en alguna discoteca. ¿Qué grupo estamos escuchando también de fondo? ¿Cuántos hits también? Hay que sumar varios más, aparte el que estamos escuchando ya de fondo, que es Fresh. El día de hoy está de cumpleaños Robert Q. Bell. Su nombre verdadero es Robert L. Bell. Nació un 8 de octubre de 1950. Bajista, compositor y fundador de Kool & The Gang. Junto a su hermano Rialdo, creó una de las bandas más exitosas del funk and soul de los años 70. Es coautor de distintos clásicos como Celebration, Ladies Night, y esta también, que es parte de su gran repertorio. Fresh, sin duda alguna, marcaron la historia de la música bailable. Totalmente, los que éramos muy enanos, escuchábamos algo de estos acordes. Y los que eran un poquito más grandecitos, bueno, ellos los disfrutaron con total, no sé, armonía. Serían los primeros cruces, serían las primeras parejas, matrimonios, vaya a saber uno. Son tantas, pero tantas las historias con cada canción que podríamos escribir un libro al infinito y el más allá. Desde la comunidad de Aquí Pasa Algo, por supuesto, le vamos a desear un muy feliz cumpleaños a Robert Q. Bell y disfrutamos de Fresh en esta tarde lluviosa junto a Kool & The Gang en Aquí Pasa Algo de Digital FM. 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

cambiamos de categoría, claramente bajamos un poco las revoluciones, como si estuviéramos en Motoscar contigo en todas las rutas. Así, tal cual. Porque curiosamente hay dos integrantes de la banda de Ramones que están de cumpleaños. Aquí vamos a contar su historia. Ambos nacen el 8 de octubre, está claro. El primero, Johnny Ramone, nace en 1948 en Queens. Su nombre verdadero, John William Cummings, fue el guitarrista y cofundador de esta banda, pioneros del punk y el rock neoyorquino, con su estilo rápido y agresivo. Y también por momentos minimalista, definió un sonido en el género. Se mantuvo en la banda desde 1974 hasta 1996. A los 55 años, uff, qué joven, parte a otro plano, y es recordado como una de las grandes guitarras e influyentes de la historia del rock. Por el otro lado estaba CJ Ramone, que su nombre real es Christopher Joseph Wall, que nace en Nueva York un 8 de octubre también, sin duda fue el bajista de esta legendaria banda. Estuvo desde 1989 a 1996. Reemplazó a un miembro original, a Didi Ramone, y con su carisma y energía se ganó el apodo de Little Ramone.

¿Qué tal? Después de Los Ramones continuó su carrera en distintas bandas como Los Gusanos, Bad Shopper y también como solista. De estos dos grandes artistas, por supuesto, los recordamos. Celebramos con CJ Ramone y también recordamos a quien ya ha partido, que es Johnny Ramone. ¿Con quién? Con The Ramones y Baby, I Love You. En Aquí Pasa Algo, tus tardes junto a grandes canciones.

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0: Así comenzamos la segunda parte del primer bloque de Aquí pasa algo. Un 8 de octubre de 1988, Love Bites llegaba a la cima del Billboard Hot 100. En español vendría siendo algo como El amor muerde. Así. Ya me dio susto. Balada incluida en el álbum Hysteria del año 1987 de esta tremenda banda. Combina guitarras potentes con una producción pulida y emotiva. Escrita por Def Leppard junto a Mutt Lange, muestra su costado más melódico. En octubre del año 88 llegan al número 1 del Billboard Hot 100, convirtiéndose en su mayor éxito en Norteamérica. Lo tenemos, lo cantamos y también nos acordamos quizás de qué cosa. Con Def Leppard y Love Bites en Aquí pasa algo.
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Un 8 de octubre del 2015 nos deja de este plano Jim Diamond. Su nombre verdadero, James Aaron Diamond, cantante compositor escocés del pop y el soul, conocido por diferentes éxitos musicales, pero especialmente yo diría que este es el más reconocido, ¿cierto? I Should Have Known Better. Llegó al número uno del Reino Unido el año 1984. Inicia su carrera en los años 60 en varias bandas antes de alcanzar la fama como solista. Todas sus participaciones de corta duración, hasta que, bueno, lamentablemente el 2015 ya deja de estar entre nosotros, al menos en un plano mucho más tranquilo, con toda certeza. Pero de este recorrido musical claramente nos detenemos, no solo a disfrutar de esta linda canción, sino también a reconocer a estos artistas que, aunque sean una, un par o muchas canciones, algo han dejado en nuestras vidas. Disfrutamos de Jim Diamond, que nos dice I Should Have Known Better, en Aquí Pasa Algo, tus tardes junto a grandes canciones.

¿Sabían ustedes que esta canción, que muchos piensan que es de amor, no es de amor? Vamos a contar la llamativa historia de Every Breath You Take. Parece de estas canciones que uno dice, acá estoy expresando todo mi amor o extraño a alguien, pero esta no era la razón. Sting estaba hablando de algo mucho más oscuro. Esta canción sale del año 1983 y la verdad es que la melodía, con su tranquilidad, la voz de Sting sonaba íntima, parecía una declaración perfecta. Cada respiración que tomes, cada movimiento que hagas, cada paso que des, parte de lo que dice la canción, suena total, ¿no? Sin embargo, hasta que entiendes realmente lo que está diciendo, te vas descubriendo que es alguien que te está observando, así de simple. No estaba escribiendo por un amor sano como tanta gente lo pensó. Era obsesión, vigilancia y control. La persona que canta quiere saber cada movimiento de la otra persona, pero todavía faltaba el porqué. Sting estaba atravesando una etapa complicada en su vida personal después de la ruptura de su matrimonio con Frances Tumulty. Mientras estaba en Jamaica, comenzó a escribir esta canción. Y todos dijeron, oye, ¿estás animado? Y dijo, no, es una situación mucho más incómoda. Y acá viene una parte brillante. La música no parece peligrosa, es suave, elegante y casi hipnótica. Pero la melodía hace que escuches una canción que sencillamente pensabas que era del amor, pero finalmente no lo es. Llegó al número uno de los rankings de Norteamérica y del Reino Unido. Y la escuchamos hasta el día de hoy. Porque si hablamos de canciones emblemáticas de Police, aparece claramente Every Breath You Take en Aquí Pasa Algo.

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Como saben, esta es una canción que siempre nos trae el recuerdo de un number one. De los que, para muchos, en los cuales me incluyo, el comunicador o el... Hay que separar lo que es un animador y un conductor. A veces

se confunde esto, ¿eh? Yo un poco se los voy a graficar porque a veces se mimetizan. Un conductor es, por ejemplo, alguien que te da las noticias. Y un animador tiene distintas facetas. Puede ser muy versátil, como el caso de Felipe Camiroaga, sin duda. Alguien que deja una huella, que aprovecha una oportunidad y hace una carrera realmente formidable. No solo llegando a las casas a través de un televisor, sino que entregando mensajes potentes y sobre todo entreteniendo. Que es el concepto que ustedes saben que más me gusta a mí. Tuve la posibilidad de conocerlo un par de ocasiones y tener unas lindas conversaciones. Y nunca he dejado de decirle a ustedes que él, junto a Eduardo Bombalet, son las inspiraciones que siempre miré a la hora de sentarme a un micrófono. No perdiendo mi estilo, por cierto, pero teniéndolos como referentes. Y en paralelo, una gran escuela, partiendo por Don Raúl Matas y tantas voces maravillosas que han trabajado en radio. Pero la historia no es la mía, es la de Felipe. Un día como hoy, un 8 de octubre, él llega al mundo, nace Felipe Camiroaga, uno de los rostros más recordados de la televisión chilena, con un carisma total, una cercanía que sigue presente en la memoria de muchos. Y yo no sé si a ustedes les pasa, pero cuando hay algún video de él, da la sensación que todavía está acá. Para los que tuvimos la oportunidad de entablar unos minutos una linda conversación, es esa la sensación. Para los que los quieren mucho también, para los que tuvimos la oportunidad de ver tanta gente que estuvo esperanzada en que no solo él, sino que todos los muchachos que fueron a la isla Juan Fernández tuvieran la posibilidad de haber vuelto. Pero están desde otro plano. Vivir es recordar y recordar es vivir. Y cuando se trata de gente que deja muchas cosas, como el caso de él, sencillamente tenemos que disfrutar las imágenes. Y también esta canción, que era una de sus preferidas. Donde estés, querido Felipe, feliz cumpleaños. Los Bunkers, Ángel para un final.

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2: Ahí escuchábamos recién a Soda Stereo con Trátame Suavemente. Buen momento para empezar a saludar a todos nuestros amigos.

amigos auditores que están en tantos lugares de Chile, escuchándonos y disfrutando de historias y de estas lindas canciones. Comenzamos con quienes se conectan por digitalfm.cl, Play en Señal Nacional. Un abrazo gigante a quienes están en este formato en Arica, Iquique, Antofagasta, Calama, Copiapó, Vallenar, Los Vilos, San Antonio, Los Ángeles, Temuco, Villarrica, Valdivia, Ancud, Quellón, Coyhaique, Rancagua, Chillán, Talcahuano, Valle, Cochamó, Dalcahue, la isla de Chiloé, Chiguayante, la ciudad favorita de todos, Freire, Santiago, la región metropolitana, todas sus comunas, sin excepción, Frutillar, Guanaquero, Chaitén, Llanquihue, Zapallar, Limache, Penco, Lirquien, Tomé, Cabrero, Melipilla, Hualpén, Purén, Constitución, Lota y Yungay. Y ahora nos vamos a quienes nos sintonizan en nuestros diferentes diales. En Vicuña en el 90.9, La Serena y Coquimbo 97.7, Pichidangui 92.1, San Felipe, Los Andes y Osorno en el 105.1, Valparaíso y Viña del Mar 94.9, Curicó 106.1, Concepción, Talca y San Javier en el 105.5, Puerto Varas y Puerto Montt 98.3, Castro 96.9 y Punta Arenas en el 99.1. Este setlist es realmente entretenido porque vamos a escuchar a Mera, que nos trae Quiéreme Tal Como Soy, que es un cover, claramente. Raúl Porchetto bailando en las veredas. Y cerramos con Fito Páez, que nos dice El amor después del amor. Estás en Aquí Pasa Algo, el soundtrack de nuestras vidas.

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2: 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Me llegó un mensaje que voy a compartir. La auditora me pidió en reserva, pero ¿saben qué? Más que la reserva, y que no importa la verdad el nombre de la persona, es interesante entrar a hablarlo. Lo hemos comentado en algunos minutos, o en algunos momentos más bien dicho. Se lo voy a compartir para que un poco entremos en el análisis. Me coloca, me alegra.

el programa. Este año no ha sido un año muy fácil. Aún no encuentro un trabajo, ya hace 9 meses. Estoy en otra actividad mientras, pero igual está muy difícil. Atrás mío muchas personas en mi misma situación. Por lo tanto, al escuchar la emisora y el programa, nos arreglas el día. Bueno, mi misión acá básicamente, y lo que hablé con los ejecutivos cuando me dieron este desafío, era entretenerlos y tratar de hacer una radio como a mí me gusta hacerla, o como yo crecí escuchándola. No ser, digamos, como un esquema que tiene la gran masa de los medios, para no hablar solo de radio. Hay momentos como para disfrutar la vida, y yo creo que la música es justamente eso. Viajes en el tiempo. Tema laboral siempre es complejo. Yo no llegué acá, por ejemplo, porque solamente tuve un golpe de suerte, como diría Luchito Jara. Yo abracé la cesantía casi 2 años, así que lo que nos dice la auditora yo lo entiendo perfectamente. Y llegar acá fue justamente una búsqueda de reinvención, de ver cómo podía hacer algo dentro de una industria que conocía bien y cómo podía atravesar la vereda atreviéndome a estar frente al micrófono. Después de ensalzar tantos rostros en distintas campañas, programas, marcas corporativas. Y resultó. Pero para eso tuve un camino largo. En otro momento les voy a contar eso porque es muy largo. Pero lo relevante acá primero es que esta amiga primero tiene trabajo. Trabajo es buscar trabajo. Por eso siempre también en algunas oportunidades les digo que a los que estén en esa actividad, organicen su día. Por ejemplo, hagan su actividad normal, si tienen hijito vayan a dejarlo al colegio, todo igual que siempre. Van a volver a la casa, si su señora trabaja, hagan las cosas de la casa, cosa que cuando llegue esté todo impecable, o gran parte al menos. Salgan a pasear las mascotas, a mediodía busquen ahí intereses, naveguen los distintos portales, y después en la tarde a lo mejor lean un libro, o ven una película, o van a buscar a los niños al colegio nuevamente, o a la señora. Y en la noche te pegan otra mirada a los portales, a ver qué es lo que hay. Y así se van pasando los días. Pero entre medio de esto también salir a caminar, hacer deporte, ir a una plaza, no quedarse encerrado. Quedarse encerrado es muy mal consejero, porque entras en unos triángulos oscuros que cuesta salir. Entonces por eso hay que moverse en el día. Estamos en un país donde la pirámide se está dando vuelta, ya no es aquella que tenía poquitos superadultos y muchos jóvenes. Esto se está convirtiendo a la inversa. Y ahí siempre es el llamado a todas las compañías: que no contraten edadismos, contraten capacidades. Si la persona tiene 60 años y le sirven funciones que busca, contrátela. Si el chico está recién salido de la universidad y lo quieren empezar a preparar para que tenga ojalá un largo recorrido en su compañía y tiene las condiciones, súbanlo al carro. Estos chicos, es un misterio si siguen o no, porque a los 3 meses se van a Australia, o porque toman decisiones que a los 20 quizás de la gran mayoría de nosotros no habríamos tomado. O los abuelos nuestros que hacían carreras completas en una sola industria. Eso es navegar casi sin brújula, pero también hay chicos que vienen criados con esa escuela antigua y se van quedando. Y si estás en una medianía de edad, ¿por qué no? Genera equilibrio también. Lo que siempre digo, como Arjona, experiencia y juventud genera muchas cosas. El joven con el ímpetu y amplios conocimientos quizás de tecnología. El que ya está más grande con la experiencia de tener mejores tomas de decisiones y no tan infortunadas como es el ímpetu de los veinteañeros. Esto hace básicamente que tenga justamente un barquito, por decirlo de alguna manera, en donde todos riman en sintonía. Y si el clima laboral además es bueno y tienes buenos liderazgos en todo el sentido de la palabra, esto fluye como el agua. No importa si tú tienes una pyme, una mediana empresa o trabajas en una gran compañía. Yo creo que el llamado básicamente es ese: contraten capacidades y no edades. A los que están buscando trabajo todavía o están en algo que no es lo que estudiaron y esperan tener algo mejor, siempre es bueno pensar en una estrella de la suerte, como la que nos trae Madonna, que nos dice Lucky Star en Aquí pasa algo.

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2: Mira, la Margarita de Castro me... las cosas que me escriben. Pero bueno, yo igual lo comparto porque hay harta conversación que tengo con varias de ustedes mientras suenan las canciones. La Margarita, esto para mí es un halago, ¿eh? De verdad es un halago, no es algo que busque. Yo trato de hacer el programa como yo soy, afuera, en la misma onda, ¿eh? Para que no piensen que hay caretas. No, el que escuchan acá es el mismo que pueden tomarse un café y almorzar y en fin. Me dice que tengo varias cositas de Felipe, me siento halagado. No es primera vez que me lo dicen, pero yo no trabajé con Felipe, conversé sí un par de veces, pero siempre lo tuve como guía a él y Eduardo Bombalé. Yo la verdad es que los dos los admiré, aunque son totalmente distintos, claramente. Uno es mucho más versátil, ¿cierto? Y querido, que es nuestro querido Felipe, que lo recordamos hace un ratito atrás. Y el Bomba era más frontal. Que a mí también me sale eso de repente, pero trato de ocupar mejores léxicos, para decirlo en simple. Ya, pero gracias por la comparación. Muy agradecido. Oye, vámonos a Tendencia, la página número 6 de el diario Hoy por Hoy. Para los que tienen perritos, a propósito de morocho y todo, bueno, pero este no es morocho, este es básicamente para quienes tienen perritos o gatitos o alguna mascota. Acá lo que dice el titular es: ayude a su mascota cuando, por curiosidad, la pique una abeja o una avispa. Las picaduras de insectos son comunes en primavera, cuando perros y gatos son atraídos por pequeños seres voladores. Mario Morales, que es veterinario, dice: los síntomas de una reacción alérgica grave pueden aparecer rápidamente. También cuentan, para que se vayan dando cuenta, que si la respiración cambia de ritmo, puede ser un inicio de que el animalito debe ser llevado inmediatamente al médico. Y nunca se debe aplicar hielo, ¿eh? Yo esto por ahí alguna vez lo vi, en la picadura. Siempre envuelto en un pañito o bolsas, ya, para que ustedes también puedan tener herramientas iniciales para ir viendo a la mascota, a estos hermanos chicos, como les digo yo, o gatijos, perrijos, que también por ahí he escuchado más de alguna ocasión. Vamos a ir cerrando este bloque con un dúo realmente formidable, que esta canción debería estar también dentro de esas 100, ¿eh? De todos, ¿eh? No de algunos, porque se trata del dúo Eurythmics, que nos dice Sweet Dreams en Aquí Pasa Algo, el soundtrack de nuestras vidas.

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1: Entramos al tercer bloque de Aquí pasa algo. Les quiero dejar una invitación a los que son papás y tienen hijos adolescentes especialmente. O que están en sus primeros años de universidad tal vez. A que revisen las últimas noticias y la entrevista que se le hace a la ministra de Ciencia, Ximena Lincolao. Realmente es notable su historia. Me voy a quedar con dos cuñitas que comenta ella. La primera, dice: yo era la primera que llegaba a los trabajos y la última que me iba. Convengamos que eso no garantiza nada. Pero sí tener el ánimo de ser el primero, porque tienes cosas pendientes, te quedas organizado el día, estupendo. Yo no soy tan amigo de irse al último, porque tengo un tema ahí con la producción. Algo no funciona. Pero en Estados Unidos, que más...

exigente y con la mentalidad de trabajar y terminar bien las cosas, los que son más ordenados, como el caso de Jimena, probablemente la hacía llegar primero e irse último. Y la segunda cuña que me encantó también para que la abracemos, a propósito de lo que estábamos hablando hace un ratito atrás de la búsqueda de empleo y poder estar en el lugar que te gustaría estar, que eso no te va a tocar la puerta, uno lo tiene que ir a hacer o reinventarse o hacer algo que la verdad te haga levantarte con energía y ganas de hacer esas actividades, es la siguiente. En la vida no hay que tenerle miedo a nada, solamente al mal uso de la inteligencia artificial, que está tan de moda y que hemos hablado tanto, que yo siempre pongo el ejemplo de la canción Me Gusta Pero Me Asusta, que en el fondo el mensaje es: mientras la dominemos nosotros, estamos tranquilos. Si esto se escapa de las manos, vamos a tener un gran, gran problema. Así que un poco eso. Pero la invitación es esa, lean la entrevista. La verdad es que bien, en una hoja, una página completa, más bien dicho. Y yo creo que podría hacerle match, sobre todo a los chicos que son más jóvenes, que de repente sienten que las cosas son más fáciles, que no hay tanto rollo y qué sé yo. No, hay algunas cosas, y la gran mayoría, que cuestan. Entonces, acá hay un camino de una literal triunfadora, ¿sabes? Triunfadora, digo, con todo sentido de la palabra. Bonita su historia. Les quería comentar esto porque lo acabo de leer rápidamente y la verdad es que me encantó. Esta media hora nos vamos a abocar al rock totalmente, porque aquí hay espacio para todo el mundo. Y vamos a abrir un poco con ese viaje que hizo a Estados Unidos Jimena Lincolado, donde ella tenía muchos sueños, como la canción de Van Halen, que habla precisamente de eso. Dreams, en Aquí Pasa Algo, el soundtrack de nuestras vidas.

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1: Qué buen setlist. Escuchamos recién a Van Halen, Loverboy y Poison. Así cerramos la primera tandita dentro de esta media hora, la primera media hora del tercer bloque. Vamos a conversar un poquito de espectáculos, que siempre lo tenemos presente, ¿cierto? Con algunas películas. Esta bien llamativa se llama Kona, una gata valiente. Triunfa en el Festival Lucas de Alemania. La película animada chilena dirigida por el ganador del Oscar, Gabriel Osorio, obtuvo dos premios en el destacado evento de jóvenes amantes del cine. La cinta todavía no cuenta con una fecha de estreno fijada en Chile, pero en Alemania ya se vio un

poco, y a través de su cuenta de Instagram, el chileno ganador del Oscar, Gabriel Osorio, relató un nuevo triunfo con Kona, conocida internacionalmente como Brave Cat. Mira el nombre. Bueno, luego de que el largometraje fuera galardonado por participar, por partida doble, de hecho, en el Festival Internacional Lucas en Alemania. El evento, uno de los festivales más antiguos del país europeo y dirigido por jóvenes amantes del cine, premió el filme chileno con el premio de la audiencia y la mención especial del jurado. ¿Qué tal? Habrá que verla, pues. Habrá que verla. Aquí hace tiempo que están haciendo como animaciones y películas de este estilo bien, bien interesante. Así que Brave Cat a nivel mundial, ¿eh? Pero en español va a ser Kona, una gata valiente. Yo conozco varias mamás valientes, ¿ah? ¿Eh? A propósito de gatitas. Ya, oye, ¿qué otra noticia interesante? Sebastián Stan dice que Doomsday será desgarradora. El actor destacó el reencuentro con sus compañeros de Marvel. Él es Bucky, ¿eh? El soldado del invierno de la UCM. Conversó con Decider sobre lo que puede anticipar de la próxima mega producción de Marvel Avengers Doomsday. El actor dijo que tuvo la oportunidad de reencontrarse con sus compañeros de elenco y advirtió que pese a que no sabe el final del film, estoy seguro que será desgarradora para muchos. Uy, esa película, les digo que la va a romper en taquilla. Es que han sembrado bien, pues. Toda la saga es realmente espectacular, como la canción que viene a continuación, que cuando hablamos de esta banda generalmente se nos quedan dos canciones pegadas. Una es Is This Love y la otra Here Go Again, White Snake, en Aquí Pasa Algo de Digital FM. 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
1: Aquí ya estamos de regreso, 17 con 31 minutos. Bueno, y el año se nos va de alguna forma yendo y empezamos ya a mirar el 2027. Y hay un evento que ya se ha instalado con propiedad, con yo diría también con momentos bien interesantes en términos de los invitados o los grupos, bandas, artistas que se presentan. Se trata de Lollapalooza Chile 2027, que ya lanzó su line-up, que esto es como la línea que está hecha para los artistas que se van a presentar. Por ejemplo, va a estar Travis Scott, David Guetta, también chilenos como Los Tetas y Leo Rey, que ha estado tan de moda con una frase en un evento que no lo puedo decir aquí, pero ustedes saben de qué se trata. Y este festival de la música se va a desarrollar entre el 12, 13 y 14 de marzo en el Parque O'Higgins. Bueno, hay otros artistas también, The Killers, Queen of the Stone Age, también aparte de lo que nombramos de los nacionales como Leo Rey y Los Tetas, va a estar Javier Amena, la Francisca Valenzuela, Anita Tuyú, la Princesa Alba también. Cabe señalar que los tres pases de Día General ya están disponibles en preventa a través de Ticketmaster Chile, ¿ya? Así que los que estén ya mirando un poco qué quiero tener mi entrada, bueno, ahí hay que empezar a buscarla en Ticketmaster Chile. También se encuentran a la venta los pases de Lola Lunch y Platinum 3 días, es decir, puedes comprar para los 3 días, tienen mejor precio. Y el Lola Lunch es que ahí puedes comer alguna cosita, qué sé yo, se incluye también dentro de estas entradas. Y lo interesante es que como la música nos hace viajar en el tiempo y espacio, les voy a hacer una invitación virtual. Vamos a hacer cuenta que la comunidad de Aquí Pasa Algo en plenitud, de Arica a Punta Arenas, está ubicado en algún lugar de este Lollapalooza del 2027. Y vamos a escuchar

a tres de esos artistas que van a estar presentes. Por ejemplo, The Killers, después David Guetta, y vamos a cerrar con una banda nacional, por supuesto, Los Tetas. Aquí pasa algo, tus tardes, junto a grandes canciones.

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1: Estuvo bueno el viaje a Lollapalooza 2027, ¿eh? Pero volvemos al 2026, por supuesto, cuando son las 17:45 en Aquí Pasa Algo de Digital FM en todas las plataformas para Chile y el mundo. Oye, vamos a revisar un poquito lo que es algunas noticias del deporte, ¿eh? Sí, vamos a ver rápidamente aquí algunas noticias del deporte. Por ejemplo, los amigos de la Universidad de Chile, que desaprovecharon las llegadas y Antofagasta les ganó en casa. Los Pumas aprovecharon esta coordinación azul y se impusieron por 2-0 en estos cuartos de Copa Chile. La revancha se juega el 21 de octubre a las 20 horas. Estoy viendo... Qué noticia interesante también transmitirles, porque miren, este jugador era del Barcelona, yo me acuerdo, Pedro, ¿se acuerdan? Pedro, él estaba en la Lazio y se está retirando ahora a los 39 años. Brilló entre el 2008 y el 2015 en el Barcelona, conquistó 23 títulos. Y de esos, después de ese equipo, fue al Chelsea y después a la Lazio. Así que, bueno, momento para despedirse del fútbol. Bueno, equipo en los que jugó sin duda alguna. Otra noticia deportiva, Mikel Arteta renovó como director técnico del Arsenal hasta el 2030. Ha hecho un buen trabajo este español, ¿eh? Bueno, se le reconoce y por eso mismo tiene títulos, o sea, queda como entrenador hasta el 2030. Chiqui Tapia, todo lo que sea este nombre, poner atención, el presidente de la AFA de Argentina. Despide a Messi en una Argentina en incertidumbres. Y comenta, tu historia con Argentina no termina acá, le dijo el cuestionado presidente de la AFA tras la polémica publicidad de un seguro en el juego de drones en el homenaje al 10. La gente tiene mala memoria, ¿eh? Yo, la verdad es que en este tema del deporte sí que me acuerdo de casi todo. Cuando Messi recién, no estamos hablando de la época de Infantino, los que han seguido más esto y el fútbol se van a acordar. No estaba Infantino en la FIFA. A Messi lo trataban pésimo. Lo trataban pésimo. Los mismos argentinos lo encontraban que no tenía sangre argentina, que era europeo, que se fuera de la selección, que no servía, qué sé yo. No tenía nada, no tenía, creo que tenía un título, un balón de oro, creo, no me acuerdo bien. Apareció Infantino y aparecieron todos los balones de oro, al tiro. Y aparecieron la Copa de Qatar, y aparecieron las Copas América, y apareció todo. Por eso es que siempre cuando las personas hablan, no, es que Messi es más por estadísticas, sí, pero a Maradona no le regalaron nada, se lo ganó solito, esa es la diferencia. Una, dos, liderazgo, que nunca tuvo Messi porque él no hablaba en cancha. Y tres, Argentina ama a Maradona, pero idolatra a Messi, pero con... algunas mentirillas, porque en la época de Infantino, si Infantino no hubiera estado o hubiera habido un presidente más correcto, Messi no tendría todos los torneos ni los trofeos que tiene. Vienen los comentarios de los especialistas antes de Infantino. Hagan ese ejercicio, se van a dar cuenta. Ay, ay, ay. Yo creo que en la vida hay que ser consecuente con lo que uno dice. Y se equivoca también decirlo, pero los mismos que lo trataban mal después lo idolatraron. Y no hicieron escala ni tampoco un ápice de decir, oye, mira, ¿sabes qué? Yo me equivoqué. O nos demostró que nada. Pero bueno, así es la vida nomás. Vamos a la última noticia. Nicolás Córdoba, director técnico de La Roja, tras el triunfo ante México. Competimos 90 minutos, que era el salto cualitativo que necesitábamos. El técnico quedó satisfecho con el 2-0. Hicieron una gira donde se merecían al menos un triunfo.

y Vicente Pizarro destacó que nos dimos cuenta que podemos competir. Ya, seamos honestos, ha ganado 6 partidos y ha perdido 5, si no me equivoco, la era de Córdoba. Y eso es casi un 50% de rendimiento, o sea, no sirve. Y todo lo que hemos comentado, se te van los jugadores de la concentración, impensado, no tienes liderazgo. Hablas mal de los mismos jugadores que tú convocas. Estás convencido que estar en una cancha es hacer marketing digital porque estás lleno de métricas. Para mí no es el técnico de la selección. Y esto lo van a, esta decisión la tiene que tomar la nueva camada de dirigentes que llega a la NFP y tienen que llegar con un buen trabajo, con un técnico de selección. Yo insisto, el técnico de selección no tiene que venir solamente a la adulta, tiene que presentar un plan también de trabajo a las inferiores. Porque el único que firmó por la adulta y se preocupó de las inferiores fue Marcelo Bielsa. ¿Se acuérdense que cuando estaba la sub-20 se fue a meter allá a ese torneo? A Toulon creo que fue. Miran las pequeñas cosas. El resto se preocupan los grandes, pero claro, esto hay que nutrirlo desde los jóvenes. Si nuestra generación dorada no es eterna, ya nos queda. Estamos como la canción de los perritos, cada vez nos quedan menos. Entonces hay que ir mirando eso también. En fin. ¿Seguimos con buena música? Por supuesto, porque ahora nos visita Katy Perry, que nos dice Hot and Cold en Aquí Pasa Algo, el soundtrack de nuestras vidas.

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2: Entramos al último bloque de Aquí pasa algo, por supuesto, con buena música y también noticias. Aquí nos vamos a ir al mundo tuerca, que ustedes saben que a mí me gusta esto. Yo sé que hay varios también que les gusta esto. Atención, fanáticos del rally, la FIA confirma a Chile como sede de la WRC el 2027. La región del Biobío volverá a ser sede del Campeonato Mundial Rally WRC el próximo año, albergando la penúltima fecha programada entre el 4 y el 7 de noviembre. Chile ocupará la 14ª posición del calendario y será la penúltima fecha del campeonato. No contará con los actuales autos de la categoría Rally 1 y tendrá un mayor protagonismo en los vehículos Rally 2, con 6 ediciones, que hará solo por detrás de Kenia, que alberga el Rally Safari. Bueno, aquí todos los organizadores agradecieron también todas las facilidades y también recordaron que el Campeonato Nacional suma 26 años de actividad y es considerado uno de los principales torneos de Latinoamérica. ¿Qué otra cosa interesante? El calendario mundial tendrá 15 fechas en 5 continentes, 2 más que las 13 contempladas este año. La competencia comenzará en el Rally Monte Carlo entre el 21 y el 24 de enero y continuará por Suecia, Kenia, Croacia, España, Japón, Grecia, Italia, Estonia y Finlandia. La organización de la fecha chilena estará a cargo de una productora y con el respaldo de la gobernación de Biobío, Senatur, Copec y el gobierno central. Así que se repite el plato de la región del Biobío con esa linda competencia. Más ratito vamos a hablar también de otras marcas de auto bien interesante ahí en el próximo corte o entrada. Empezamos a calentar motores y también a movernos, ¿cierto? Porque hace un poquito de frío, va cayendo la tarde, la noche también. ¿Y qué mejor que abrir con un capo de capos? Se trata de Sting, que nos dice "We'll be together" en Aquí pasa algo, el soundtrack de nuestras vidas.

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2: Ahí escuchábamos recién a Sting, Elton John y Maroon 5. Qué buen tridente, ¿eh? Para entrar en estos últimos minutos. Oye, hablemos de estos autitos que me quedaron pendientes. Nueva generación del Chevrolet Camaro, una nueva película de los Transformers alimenta los rumores. El futuro del icónico deportivo de Chevrolet sigue sin confirmación oficial, pero el anuncio de una nueva película de los Transformers abrió una particular teoría sobre el eventual regreso de este modelo. Recordar que se terminó de fabricar a fines del 23, si me acompaña la memoria, y bueno, este anuncio de la nueva película despertó interés. De hecho, informó Deadline que Steven Spielberg asumirá la supervisión creativa de la próxima cinta real de la saga, mientras Michael Bay se encuentra en conversaciones preliminares para regresar como director. Él lo hizo muy bien, ¿eh? Las primeras entregas fueron realmente espectaculares. No es que las otras hayan sido fomes, pero o de menor calidad, pero se nota la mano del director también. Este es el famoso Bumblebee, ¿se acuerdan? El amarillito con las franjas negras. La teoría que ahora recogen los fanáticos plantea que esta nueva producción de los Transformers necesitará nuevamente el famoso Chevrolet Camaro y que la única posibilidad sería contar con una nueva generación desarrollada por la marca. El anuncio de Paramount no menciona a Chevrolet Camaro ni a General Motors, por lo tanto corresponde al prototipo Chevrolet FNR presentado en 2015, que es como la génesis de este modelo que tiene tantos fanáticos. Vamos a ver qué pasa, si todo va a depender de la película, sin duda alguna. Y por otro lado, solamente para que lo vean, Zlatan Ibrahimovic, este destacado jugador sueco, compró un exclusivo Ferrari, el F80, un hiperdeportivo de 1.200 caballos de fuerza. Ustedes no se pueden imaginar lo que es eso. La mayoría de los autos, para que se hagan una idea, anda como en los 150, imagínense. O sea, estamos hablando de auto estándar. Este tiene 10 veces más casi, solamente en caballos de fuerza. Se hicieron 799 unidades. Es completamente negro, de verdad, es precioso este vehículo. Tiene una configuración que se aleja del tradicional Rosso Corsa del Ferrari, el típico rojito, en fin. Este F80 toma el lugar que anteriormente ocuparon modelos como el F40, el F50, el Enzo y la Ferrari. Utiliza un sistema híbrido no enchufable que combina un motor V6 biturbo, mamita, con tres propulsores eléctricos para desarrollar 1.200 caballos de fuerza. Para que los que se preguntan, ¿en cuánto llega de 0 a 100? En 2.1 segundos. O sea, hay que ir a buscarse la cervical. Uno pone ahí, hay que buscarla como 200 metros atrás. ¿Qué otra cosa interesante? Puede alcanzar una velocidad máxima de 350 kilómetros por hora. Este es el nuevo Cavallino rampante, el primer Ferrari de alto rendimiento que llega al garage de Ibrahimovic. En los últimos años, el jugador ha sumado modelos como el SF90 Spider, Daytona SP3, el 812 Competizione, el Monza SP2, el Puro Sangre, que es lindo ese, y el SF90 XX Spider. Considerando los precios de los modelos conocidos, sin incluir personalizaciones ni otros vehículos de su colección, el valor del garage del sueco, escuche bien, se estima en 12 millones de euros. Como decimos en Chile, el que puede, puede, no. Impresionante. Bueno, lo que es impresionante también es el cantante que viene a continuación, que es uno que no envejece. Somos muy pocos los que nos ocurre eso, ¿no? Bueno, Rick Astley nos dice, "Whenever you need somebody", en Aquí pasa algo.

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1: Bueno, nos estamos enterando hace muy poquitos minutos. Un aluvión en la comuna de Las Condes, las autoridades despliegan equipos de emergencia por el aluvión. La verdad es que hay varias calles que están con problemas. Esta es una noticia en desarrollo. Yo la verdad es que estas cosas, cuando ya son muy graves, como lo que estamos viendo, los saco al aire. Ustedes saben que en líneas generales lo que hago es básicamente que lo pasemos bien. Gran parte de ustedes son de región y Santiago es otra más de ella, claramente. Las Condes, una de las comunas principales del sector oriente. Hay imágenes bien impactantes. Afortunadamente parece que ya esto ha llevado un poquito más a la calma, pero claramente hay que ir viendo a las personas que están en las casas para que puedan ir saliendo también. Se está todo catastrando. Que esté la mayoría de la gente con calma, principalmente. Hay varias instituciones que están colaborando, así que, bueno, que tenga el mejor desarrollo. Básicamente estas cosas nos van pasando en distintos lugares, así que bueno, ahora le tocó a la comuna de Las Condes. Nosotros avanzamos, por supuesto, con la música que tenemos preparada para esta media hora que va quedando, disfrutando también de la grata compañía de Aquí Pasa Algo. Los voy a dejar con Dua Lipa y después con Taylor Dane.

Y ahora llegan los sonidos de Dead or Alive, que nos dicen You Spin Me Around. Momento para empezar a saludar a los auditores que nos han escrito, por supuesto, que nunca los dejo de saludar, que son parte integrante no solo del programa, de la playlist, de los comentarios, de la chimuchina que vamos hablando también en Grito y Plata. Un abrazo gigante a la Cita Janet de Concepción, Peter de Valparaíso, a la Valé de Concepción, a Glorita Susana de Chihuayante, Jessica Becerra de La Reina, a Damián de Valparaíso, a Panchito Huanquilef ahí del Estrecho Magallanes, ahí por Freire, a Luis Ahumada en Coronel, Jenny Manzano de Frutillar, Nelson Letelier de Punta Arenas, María Eugenia de Talcahuano, Edgardo Cheiks de Puerto Varas, a Francisco Araya de Tiltil, a Andrés Alan Pou de Viña del Mar, Sergio Castillo de Concepción, Pamelita Armijo, nuestra corresponsal de La Serena, Iván Aranda de Viña del Mar, a Hugo Caballero de Valparaíso, a la Patricia Rifo de Concepción y a Ramsés Hernández de Viña del Mar. Seguimos bailando con los ritmos de Dead or Alive en Aquí Pasa Algo.

Brenda Key Start con la canción What You See Is What You Get. Estamos diciendo hasta mañana, que es día viernes. Sin duda alguna lo pasamos muy, pero muy bien una vez más en el programa. Estamos atentos al tema este del aluvión, claramente, que les conté, pero qué bueno que existan instituciones que siempre están apoyando, bomberos, carabineros de Chile. La verdad es que ha sido un despliegue bien interesante. Esperamos que no hayan víctimas fatales. Esto no es usual acá en Santiago, pero bueno, ya está. Son cosas del clima, cosas que nos van ocurriendo en distintos lugares del país, sin duda alguna. Pero a los mejores guerreros le dan las peores batallas. Así que vamos a ir saliendo pronto de esto con la ayuda de todos. Nos encontramos mañana a partir de las 15 horas para decir juntos, estás en Aquí Pasa Algo, tus tardes, junto a grandes canciones, acá en Digital FM, solo lo mejor.

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